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3: 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Vamos a escuchar testimonios, direcciones. Síganos en redes sociales. 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Me encuentran todos los días en horas de la noche a las 8 en punto, el magazine de Jorgito, temas importantes de salud y de prosperidad. 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
0: Jorgito, buenos días, para dar testimonio de que me gané unas gotas de los ojos muy buenas para la alergia. 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
4: 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Yo he comprado los productos, las gotas Agavi, muy buenas, me han servido para la tensión arterial, pero pues no he tenido para comprar, son muy buenas, se las recomiendo para que no le vayan a subir de precio. Gracias.
5: Jorgito, muy buenas tardes, lo felicito, ese remedio de Higazán es muy bueno. Imagínese que yo sufría de un dolor de cabeza impresionante y ningún médico fue capaz conmigo. Todo lo que comía me hacía daño. Y empecé este remedio y con eso estoy súper bien. Está que se me acaba. Tengo que volver a comprarlo de nuevo. Muchísimas gracias.
6: Muy buenas tardes, don Jorgito, ¿cómo está? Bendiciones para usted y su familia. 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
1: Hemos llegado al final de este maravilloso programa por el día de hoy. Los invitamos todos los días en nuestras redes sociales, YouTube, Facebook, Twitter, TikTok, a las 8 de la noche. ¡Los esperamos!

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2: Amables y gentiles oyentes, reciban un saludo cordial de parte de nosotros, los hermanos de la Divina Providencia. Hoy, martes 29 de este mes de septiembre, continuamos invitando a todos los oyentes para que tengan ese acercamiento con Dios, para que reciban una orientación, una guía espiritual donde usted puede cambiar su vida. Si hoy usted tiene un problema, una dificultad que le acaba con su tranquilidad, se siente afligido porque le toca ver todos los días a un familiar, a un ser querido buscando refugio en un vicio oscuro de la vida, llámese drogas, llámese alcoholismo, si usted se siente afligido porque con su pareja no se siente bien, ha pensado hasta en llegar a la separación, es importante de que haga un alto en el camino antes de tomar la decisión, se haga un chequeo bajo nombre completo, fecha de nacimiento, saber de dónde provienen todos los problemas que ustedes tienen, si es que esa persona con la que usted está no le quiere, no le ama o no ha sido sincera o sincero con usted, ya ahí nosotros vamos a poder decirle a usted, hablarle con toda la verdad y usted poder tomar más claramente una decisión. O en ocasiones, ¿cuántas parejas hoy la mayor preocupación es que creen que su pareja le es infiel pero no saben realmente qué está pasando? Es ahí donde yo los invito para que se comuniquen con nosotros. O a veces los hogares simplemente necesitan una terapia de pareja porque lo único que hacen es discutir y discutir entre ellos mismos, pero realmente no saben ni qué es lo que pasa. Y recuerde que pueda que tengamos problemas y dificultades, y es cierto, no hay vida perfecta, pero es importante saber que en ocasiones normalizamos los problemas y vivimos es de discusión en discusión. También quiero dirigirme a esas personas que hoy están pasando por dificultades en el campo de la salud. Consideramos nosotros los hermanos de la Divina Providencia que esa es la verdadera riqueza de nosotros los seres humanos. Siempre lo he dicho, primero que tengamos salud, segundo que nuestra familia tenga salud, que nuestra familia esté bien y ya el resto va llegando por añadidura. Claro está que la vida es de equilibrios. Es importante si usted hoy se encuentra solo, tiene salud, usted está bien económicamente, pero no tiene una buena pareja con quien disfrutar la vida, le está faltando el campo sentimental. Usted puede tener también una buena pareja a su lado, pero también cuántas personas que hoy me escuchan se encuentran con la pareja, pero son totalmente desesperados porque su pareja está pasando por una mala situación en su salud, se encuentra enfermo o enferma, usted a toda hora es desesperado o desesperada, luchando con su pareja, quizás pensando hasta que en algún momento le toca pasar por una situación terrible con su pareja porque lo ve o la ve demasiado enfermo o enferma. Es importante de que usted nos llame. A veces me han dicho y me ha tocado muchos casos, maestro, yo vengo por aquí escondido de mi pareja porque la verdad yo veo que mi pareja es muy llevada de su parecer o muy llevado de su parecer y lastimosamente yo sé que le pasa algo extraño, yo sé que su enfermedad está en las manos de ustedes, pero nunca había tomado la decisión de llegar hasta donde ustedes porque él en todo momento era llevándome y llevándome la contraria. ¿Qué sucede, en amables oyentes? Cuando usted llega a recibir una ayuda espiritual, sabemos que nuestro trabajo es de amores y desamores. Hay personas que verdaderamente confían en un centro de ayuda espiritual, como hay otros que no, porque lastimosamente en otras partes los han engañado. ¿Qué tenemos que hacer? Tenemos que hacer un alto en el camino, y si fuimos engañados en otras partes, no podemos juzgar sin haber buscado la ayuda primero que todo, porque es importante
3: importante conocer esas personas antes de uno decir que esas personas no sirven para nada. Recuerde que la invitación es a que ustedes tengan un acercamiento con Dios. Cuando necesitamos el acercamiento con Dios, en ese guía espiritual, en este caso nosotros, los hermanos de la Divina Providencia, usted necesita confianza. Pero lo que son todos los santos, ángeles, arcángeles, lo que es Dios, María Santísima, nuestro Señor Jesucristo, es importante que usted tenga la fe para ver el cambio. Es ahí donde nace un milagro. 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Recuerde que es importante que usted separe su consulta, ya de que todos los días son muchas las personas que nos visitan. Nos visitan personas de Marinilla, del Peñol, de Guatapé, del Retiro, nos visitan personas de Guarne, de La Unión, nos visitan personas de Sonsón, nos visitan de La Ceja, personas del mismo Río Negro, bueno, y de todos los municipios acá del Oriente Antioqueño, porque siempre quieren cambiar su vida. Llegan personas enfermas, llegan personas con problemas sentimentales, llegan personas que están mal económicamente, otros que tienen su negocio, pero que las ventas se disminuyeron y quieren aumentar las ventas, otros que quieren atraer a ese ser amado que de un momento a otro se fue sin dar una explicación, atraer a su pareja, no condominios, porque nosotros no estamos con amarre ni trabajos negros, nosotros estamos bajo la voluntad de Dios. Si nosotros en los trabajos y el don que Dios nos ha prestado vemos que el designio de Dios es estar ustedes juntos, nosotros le podemos ayudar, porque bajo el poder divino de Dios podemos, ante la oración, que ustedes nuevamente se puedan encontrar sentimentalmente y ser felices. Ya si hay una fuerza negativa entre ustedes dos, es decir, que hay alguna persona envidiosa que les esté haciendo la vida imposible para que ustedes no estén juntos, lo que hacemos es decirles a ustedes qué tipo de tratamiento necesitan. Ustedes compran los materiales, nos los traen, nos dan el dinero para nosotros comprarlo, inmediatamente se les hace a ustedes el tratamiento que necesiten para desfogar esa fuerza negativa. 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Por acá tenemos una persona en la línea queriendo participar en el día de hoy, martes 29 de septiembre. Vamos a ver de quién se trata. Aló, buenos días, ¿con quién tengo el gusto?
4: Buenos días, habla con Paula Andrea.
3: La Andrea, muy buenos días, bienvenida al programa de los hermanos de la Divina Providencia. Cuéntenos usted de dónde nos llama.
4: El Carmen de Viboral.
3: Un saludo muy especial a todas las personas que nos sintonizan en el Carmen de Viboral. Cuéntenos, señora Paula Andrea, ¿usted cómo está? ¿Cómo me le ha ido?
4: Muy bien, excelente, gracias a Dios.
3: Y a pesar de que tengamos dificultades, siempre es de darle gracias a Dios, porque un nuevo día de oportunidad para poderlo solucionar. Y de la mano de Él, siempre encontramos la salida a cualquiera que sea nuestro problema o nuestra dificultad. Señora Paula Andrea, usted fiel oyente de nosotros, siempre ha escuchado el programa de la Divina Providencia.
4: Sí, señor.
3: Te alegra mucho, me imagino que el motivo de su llamada es porque se identificó con nuestro programa y quiere recibir una orientación, una guía espiritual. ¿En qué le podemos servir?
4: No, pues estoy como sufriendo mucho de dolores de cabeza, no sé qué me está pasando, era la pensadera, el estrés, no sé.
3: Vienes muy estresada, muy preocupada. Voy a sacar unas cartas del tarot precisamente para ver qué te depara tu futuro, qué está pasando en tu presente, qué estás viviendo, el por qué tanto estrés y tanta preocupación, ¿de acuerdo? ¿Hace cuánto tiempo vienes con esa preocupación, Paula Andrea?
4: No, pues ahora últimamente, después de más de 2 meses, vengo así.
3: Bueno, lo que vemos en las cartas del tarot, sale la carta de la emperatriz, la carta del ermitaño y también la carta del mundo. Me muestran de que últimamente viene
2: tienes muy preocupada, mucho estrés, tanto de que ese estrés te viene dando como dolor de cabeza, un cansancio del cerebro, a veces dolores bajitos, veo que en ocasiones hasta se viene manifestando el estrés por medio de gastritis, de reflujo. Háblanos un poco acerca de lo que vienes sintiendo en la parte de tu cerebro, porque se ve como mucho cansancio.
4: Pues siento como cansancio en el cerebro, acá por detrás de la cabeza, por la espalda, yo no sé.
2: Hija, ¿y usted a qué se dedica? ¿Usted qué hace?
4: No, pues yo soy ama de casa, pues la casa en el hogar.
2: Hola, Andrea, aquí se le ve principalmente mucha preocupación porque veo que tienes un ser querido que le han encontrado una enfermedad hace poco tiempo y esa enfermedad es la que te acaba quizás con la tranquilidad a ti. Entonces quiero que estés tranquila, que con la ayuda de Dios ese ser querido va a estar bien, solamente que hay que seguir su tratamiento médico porque se ve que es una enfermedad que no tiene cura. Háblenos de eso un poquito, por favor, y también se ve como mucha ansiedad porque están buscando algo, no sé realmente qué sea lo que ustedes estén buscando. Quiero que me hables un poco de estos temas de los que te estoy explicando, de ese ser querido que te preocupa y de qué es lo que ustedes están buscando, porque se ve que hay mucha ansiedad en quererlo encontrar. Lo otro es, te quiero que me digas en sí cuáles son los propósitos de buscar una ayuda espiritual con nosotros, los hermanos de la Divina Providencia.
4: Pues, a Dios que nos dé mucha salud, que me cuide mucho a mi padre, que pues siempre se enfermo de él sufre de POC, que me lo mantenga con salud y a todos nosotros. Y mi propósito de este año es a decir, pronto puedo quedar embarazada, que no podía.
2: Pero tranquila, que aquí sí se ve que van a poder encontrar el bebé, solamente que me preocupa que alrededor de ustedes hay mucha envidia y esa envidia los ha opacado a ustedes tanto en la parte económica como también en la relación sentimental, porque veo que a causa de no encontrar este bebé han tenido ustedes como muchas dificultades y se han llenado de ansiedad, de estrés, de preocupación, porque creen que no van a ser capaz, pero recuerden que de la mano de Dios es muy fácil poderlo lograr. Ustedes tienen que olvidarse que a veces uno en la mente tiene algo programado para una fecha, para un tiempo, pero no es cuando nosotros queramos, es cuando verdaderamente se haga la voluntad del Señor, se haga la voluntad de Dios, y el tiempo de Dios es perfecto. Así de que por eso no se me llenen de ansiedad ni preocupación, ¿de acuerdo?
4: Señor, sí.
2: Hola, Andrea, ¿y hace cuánto ustedes están buscando ese bebé? Que los veo aquí como tan preocupados, las cartas del tarot me muestran como mucha preocupación y ansiedad.
4: No, ya más de años, como 4 o 5 años.
2: Paula Andrea, primero que todo los voy a poner en oración y es importante de que traten de llegar a la consulta para organizar el tema de la suerte, porque sí, por ese lado los veo un poco bloqueados, pero no se estrese creyendo que son cosas negativas el no poder engendrar el bebé. No, es el tiempo que no se les ha dado en este momento, pero aquí sí se ve que en pocos días vas a quedar en embarazo, para que tú sepas. Ya sabes que por acá te vamos a estar esperando para que llegues a la consulta, para que los caminos se les abran, porque sí se les ve una suerte muy bonita, solamente que debido al mismo bloqueo esa suerte no les ha llegado, ¿de acuerdo?
4: Sí, señor.
2: ¿Qué día les quedaría a ustedes fácil poder llegar a la consulta aquí con nosotros?
4: Viernes, sí, a la 1.
2: Perfecto, Paula Andrea, ya por acá voy a separarle su consulta para el día viernes a la 1, como usted me dice. Le pido el favor, no nos vaya a quedar mal. Son muchas las personas que día por día aprovechan la oportunidad llegando a la consulta con nosotros. Entonces, cuando un paciente no llega a la consulta o no la cancela con tiempo, no podemos reagendar a otra persona. Y es ahí donde ese tiempo se pierde, sabiendo que hay tantas personas con problemas o dificultades que verdaderamente necesitan la guía espiritual, necesitan la orientación. 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Amables oyentes, en el día de hoy, martes 29 de septiembre, se nos terminó el tiempo. Nos toca despedirnos. 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Dios les bendiga y muchas gracias por su sintonía.
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5: Amables y gentiles oyentes, tengan ustedes muy, pero muy buenos días. Qué alegría estar de nuevo hoy martes 29 de septiembre frente a estos micrófonos y poder llevarles un mensaje más, una ayuda, una orientación y decirle a todas las personas, hombre, que todo en la vida se puede, que en la vida no hay nada imposible sino seres incapaces. Recuerden, mis queridos hermanos, que la Hermandad Guadalupana está atendiendo en Medellín y en Río Negro todos los días, y únicamente los viernes estaremos atendiendo en San Pedro de los Milagros. Mucha gente me ha preguntado que cómo hacemos nosotros para estar en toda parte. No, somos un grupo de profesionales que cuando nosotros no estamos ni en Medellín ni en Río Negro y estamos en San Pedro, o mandamos personas o realmente, mis queridos hermanos, vamos personalmente. Pero siempre hay personas capacitadas a la altura de la Hermandad Guadalupana para brindarle una solución a todas sus inquietudes. 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Recuerde que si usted tiene un problema, hombre, de salud, aquellas personas que ven como su negocio cada día las ventas son menos, aquellas personas que de pronto tienen problemas con sus parejas, quizás con sus hijos, que los ven metidos en las drogas, en el alcoholismo, y cada día se pierde más la confianza y comienza a haber un distanciamiento que a veces se convierte en algo imposible de restablecer. Por eso es importante de que usted trate a tiempo las adiciones, las dificultades, la comunicación con sus hijos, porque no debemos de permitir que se refugie refugien en personas que no lo deben de hacer, porque si un hijo no tiene la confianza con su papá o con su mamá, termina siendo el confidente de una persona viciosa, de una persona que anda en las calles haciendo daño. Entonces perdemos a nuestros hijos por falta de comunicación. Entonces tenemos que brindarle la confianza, brindarle la ayuda si lo podemos hacer. También quiero invitar al amigo campesino que de pronto ha visto cómo se mueren sus animales, cómo realmente se pierden sus cosechas y vemos unas fincas abandonadas. ¿Por qué? Porque el dueño de la finca quedó en quiebra. ¿Y saben por qué? Porque alguien les tiró una porquería y no encontraron quién les pudiera ayudar a sacar eso de allí, que lamentablemente terminó acabando con su economía. Entonces el mensaje que yo le doy a esta hora de la mañana de hoy día martes 29 de septiembre es que usted se acerque a nuestra oficina y nos dé la oportunidad de poder encontrarle solución al problema, curación a la enfermedad. Hombre, si usted tiene una dificultad, es difícil que usted pueda salir adelante, es difícil que usted pueda encontrarle solución a los problemas. Entonces yo le invito para que a esta hora de la mañana usted me llame. Recuerde que atendemos aquí en Medellín y en Río Negro. En Medellín estamos en la calle 30A, número 82C45, barrio Belén Los Alpes. Estamos al frente del Centro Comercial Los Molinos. En Río Negro, muy fácil, estamos en el barrio del Porvenir. Todo mundo conoce el barrio del Porvenir en Río Negro o en el Oriente Antioqueño. Todo el mundo sabe, usted le habla del Centro Comercial Reserva Plaza, en el barrio del Porvenir, la gente ya sabe. Y más aún, que ya han visto en el balcón de nuestra oficina el altar de la Virgen de Guadalupe. Entonces aquí en Río Negro es mucho más fácil, como también en Medellín, porque en Medellín todo mundo conoce el Centro Comercial Los Molinos. Allá estamos al frente del Centro Comercial Los Molinos y aquí en Río Negro estamos en el barrio del Porvenir, al frente del Centro Comercial Reserva Plaza. Entonces estamos en una casa de segundo piso y para que nadie se pierda, hemos colocado el altar de la Virgen de Guadalupe. Allí le brindamos la oportunidad a tantas y tantas personas que gracias a Dios han encontrado en nuestra institución la solución de su problema. 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Mucha gente también me llama, me manda el mensaje de texto y me preguntan, ¿el triunfo consiste en qué? Yo le digo a todas las personas que consiste en la superación de todas las dificultades. Óigase bien, así lo hicieron todos los hombres y mujeres que han triunfado en la vida. Donde no haya dificultades que vencer, cualquiera puede alcanzar la meta. Pero a eso no se le puede llamar éxito. Eso se le puede llamar facilidad. Y eso hacemos nosotros con nuestros hijos, que a veces les colocamos todo en sus manos y ven la vida muy fácil y siguen pensando que llegan adultos y siguen pensando que la vida es fácil. No se sacrifican. Tiempos difíciles hacen hombres fuertes. Hombres fuertes hacen tiempos fáciles y tiempos fáciles hacen hijos débiles. Entonces, mis queridos hermanos, debemos de pensar de que aquí la Hermandad Guadalupana hay que buscar la manera de llegar hasta nosotros. No hay problema personal que no se pueda vencer mediante un tratamiento espiritual sosegado y persistente, además de una actividad apropiada para el éxito y la prosperidad. Mire, mucha gente ha llegado a mi oficina totalmente derrotada, pero han encontrado un punto de apoyo, gente capacitada para poderle ayudar a solucionar cualquier dificultad. Por eso a esta hora de la mañana de hoy día martes 29 de septiembre, usted se le abren las puertas de nuestra oficina, sea en Medellín o aquí en Río Negro, donde atendemos todos los días. Como también quiero invitar a la gente que me escucha allí en el Nordeste, especialmente en Santa Rosa, en Domatías, en Entre Ríos, en Belmira, en San Pedro de los Milagros y todas sus veredas. Hombre, me llama mucha gente de Río Chico, mucha gente que me llama del Zancudo, del Peñol, la gente de Bello, la gente que me escucha también allí en Santa Rosa, en Hoyo Rico. Un saludo muy especial a la gente de San Isidro, la gente de Yarumal, de los Llanos de Cuivá. Hombre, todos saben que el viernes atendemos en San Pedro de los Milagros. Y lo que más alegría me da, que todas estas emisoras que escuchan de aquí, realmente allí van haciendo repercusión y la gente va entendiendo que solamente la hermandad guadalupana le puede ayudar a solucionar las dificultades. Por eso yo invito a todas las personas a esta hora de la mañana para que me den la oportunidad de poder ayudar y solucionar las dificultades que día a día se le presentan en la vida cotidiana. Por eso es importante, mi querido hermano, de que usted envíe ese mensaje de texto, participe de este interesante programa, me da la oportunidad de poder encontrarle solución a los problemas. Aquí donde está la Hermandad Guadalupana, todos los días, mis queridos hermanos, le ayudamos a encontrarle solución. 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Quiero a esta hora de la mañana responderle al señor Jaime. Él me envía este mensaje de texto desde San Vicente de Ferrer. Me dice: maestro, estoy muy preocupado, él tiene una cosecha allí, no me dijo de qué, pero pienso que es de aguacate, porque al final del mensaje me dice que cuando venga a mi oficina, pues me va a traer unos aguacaticos. Y la verdad me dice que está muy preocupado, que porque ha tenido pérdidas, que lamentablemente no era lo que él pensaba, que llevaba tiempo esperando esa cosecha y que cuando fue realmente no era lo que él creía. Hombre, yo le digo a don Jaime que en esta zona de San Vicente de Ferrer hay muchísima gente que me ha visitado y gracias a Dios en sus cosechas de aguacate, gas, les ha ido muy bien. Y no solamente en esas cosechas, también hay gente que tiene cosecha de frijol, de maíz, hay muchas hortalizas también. Pero debemos de entender, mis queridos hermanos, de que cuando hay una energía negativa, a veces todo nos cuesta, nos bloqueamos, la suerte se aleja. Entonces, ¿qué necesita usted, hermano, hermana? Que nos llame, que se acerque a nuestra oficina y me traiga un poquito de tierra de allí, como le dije a don Jaime. Yo sé que como don Jaime, muchísimas personas, hombre, a lo mejor tienen dudas, a lo mejor tienen inquietudes, pero acercándose a nuestra oficina, hermanos, hermanas, se están acercando a Dios, porque nosotros tenemos a Dios como nuestro principal amigo y nuestro principal motor, porque estoy seguro que sin el poder de Dios no se movería ni la hoja de un árbol. Así que tenemos nosotros más que agradecerle a nuestro Padre Celestial que hay que pedirle, porque vivir es un milagro. Miren los acontecimientos que han pasado en este año 2026. Hombre, lamentablemente la situación que no solamente se ha vivido en Colombia, también en la hermana República de Venezuela. Y escuchamos en los países del Medio Oriente las guerras, los problemas entre Ucrania y Rusia, y vemos realmente que la vida ha perdido valor. Entonces nosotros debemos, mis queridos hermanos, de conciencia saber que debemos de valorar el solo hecho de estar a esta hora de la mañana escuchando el programa de la Hermandad Guadalupana. Así que es importante de que usted tome conciencia y tenga la oportunidad de acercarse a nuestra oficina, donde todos los días le brindamos la oportunidad y sacamos a gente muy adelante. Por eso usted escucha testimonios de personas que han podido encontrar la felicidad, encontrar la salud, que es uno de los tesoros más preciados. La salud del ser humano y la familia, para mí es lo más importante en la sociedad de la humanidad. 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Ya me dice el ingeniero de que tenemos una persona en línea. Aló, muy buenos días, ¿con quién hablo?
6: Hablas con John Alexander.
5: Alexander, Dios te bendiga, hijito de mi corazón. Cuéntame, ¿tú primera vez que me llamas o ya me has, o te has comunicado conmigo?
6: No, es primera vez.
5: ¿Cómo le ha parecido el programa a usted, Alexander?
6: Pues he escuchado mucho la emisora y he escuchado muchos testimonios y me parece pues que es como confiable.
5: Confiable, qué bueno. Qué bueno, mi hermano, yo me alegro muchísimo y de verdad me siento muy contento de poderle ayudar y de orientar a esta hora, porque ese es mi trabajo, ayudar y orientar, porque somos la comunidad guadalupana. Cuénteme, hermano, regáleme primeramente su nombre y su fecha de nacimiento, por favor.
6: John Alexander Ortiz, San Pedro.
5: Sí, señor.
6: Primero de mayo de 1986.
5: De 1986. A ver, hombre, John Alexander, lo que veo en tu fecha de nacimiento son una persona luchadora, emprendedora, pero lamentablemente, hermano, usted mismo ha visto que las cosas últimamente no le vienen saliendo bien.
6: Sí.
5: ¿Desde cuánto hace que usted se siente así, medio bloqueado, medio trancado, que siente que tiene metas, que tiene proyectos y no los puede cumplir?
6: Pues yo vengo con las metas que tengo desde hace mucho tiempo. Pero sí, algunas se me van dando, pero muy, muy, ¿cómo le digo? O sea, toca con mucho esfuerzo y lo que es apenas, o sea, no voy sobrado, sino que consigo lo que voy a conseguir y ahí me frena.
5: Y ahí se frena. A ver, hombre Alexander, en este año, ¿cuáles son tus metas?
6: Pues terminar un proyecto que tengo aquí en mi casa y conseguirme un carro para independizarme.
5: Claro que sí. Y te vamos a ayudar, Alexander, porque lamentablemente lo que veo en tu fecha de nacimiento es un bloqueo donde lamentablemente esto te ha agarrado mucha ventaja y yo espero que tú te acerques a mi oficina. ¿Cuándo puedes llegar tú a mi oficina?
6: No, pues yo en este momento puedo ir el día que sea, puede ser hoy, mañana, porque ya a partir de la próxima semana ya inicio a trabajar y ya me tocaría como ir un domingo.
5: Perfecto.
6: Pero en esta semana puedo ir cualquier día.
5: Perfecto, mi hermano, se va a venir mañana. Mañana se va a venir a primera hora de la mañana. Tráigame la orina suya en ayunas que yo le voy a desbloquear para que usted pueda salir adelante. ¿De acuerdo, Alexander?
6: Ok, y para la dirección.
5: Perfecto, mi hermano. Ya mismo le voy a dar la dirección. Recuerde que atendemos en Medellín, en el barrio Los Alpes. Estamos a una cuadra de Los Molinos. Ahí subiendo, usted va a ubicarse bien para que nos llame, para que se comunique con nosotros. Así como me está llamando a esta línea telefónica, va a llamar para que participe de este maravilloso programa.
6: Ok, ¿y qué le iba a decir?
5: Dígame, Alexander.
6: ¿A qué horas iría mañana?
5: Lo espero mañana a las 8:30 de la mañana, Alexander. Listo, tráigame la primera orina suya en ayunas y créame de que yo le voy a ayudar a solucionar esa gran cantidad de problemas que se le puedan estar presentando a usted porque veo que lamentablemente le tienen mucha envidia.
6: Ok.
5: Cuénteme una cosita, Alexander. ¿Lo que le he dicho es verdad o es mentira?
6: Sí, es verdad.
5: ¿Qué le recomienda usted a las personas que todos los días llaman, se comunican con nosotros? ¿Qué le comunicaría usted a esas personas?
6: No, que lleguen a visitarlos para que los ayude.
5: Perfecto. Alexander, lo espero mañana a las 8:30. Dios me lo bendiga. Muchas gracias por llamar.
6: Ok, maestro. Mañana nos veremos.
5: Qué maravilloso escuchar al señor John Alexander, una persona que se está comunicando con nosotros por primera vez. ¿Por qué? Porque se siente bloqueado, siente que las cosas no le están saliendo bien, siente que alguien le hizo un daño, y eso es lo que yo quiero, que toda persona que se comunique con nosotros tenga la confianza de preguntar y de entender el propósito de nuestra institución. Así hemos llegado ya a la parte final de este maravilloso programa. Anoten nuestra dirección aquí en Río Negro. Estamos en el barrio del Porvenir, al frente del Centro Comercial Reserva Plaza. Allí en una casa del segundo piso hemos colocado el altar de la Virgen de Guadalupe. En Medellín estamos al frente del Centro Comercial Los Molinos. Y el viernes estaremos atendiendo en San Pedro de los Milagres. 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Que Dios les bendiga y que todos tengan un feliz día. Chao, chao.
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8: En esta mañana de martes, 29 de septiembre, año 2026, saludamos a los oyentes que madrugan a la sintonía de Guarne Estéreo 88.1 FM. Un nuevo día, una nueva oportunidad que nos regala el Padre Celestial. Siempre agradecidos por cada una de las bendiciones. 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Deseando que sea un día muy productivo, muy bendecido para nuestros oyentes. 6 de la mañana, 48 minutos. A las 7 de la mañana, como es habitual, transmisión de la Sagrada Eucaristía en directo desde la parroquia Nuestra Señora de la Candelaria. Entre tanto, vamos a escuchar este buen tema, este clásico con Flor Silvestre, La Basurita. 6:49, esta es la radio de la Corporación Proyección Social, la emisora que te sirve.

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1: Bendigan al Señor ángeles suyos, poderosos ejecutores de sus órdenes, prontos a la voz de su palabra. Muy buenos días para todos. Damos gracias, queridos hermanos, apreciados fieles a Dios que nos ha permitido reunirnos en esta mañana para que en torno a la mesa de la palabra y de la Eucaristía vivamos con alegría nuestra fe. La liturgia nos presenta hoy la fiesta de los santos arcángeles Miguel, Gabriel y Rafael. Nos acogemos a su intercesión en favor nuestro delante de Dios. Oramos en esta Eucaristía en acción de gracias por la vida e intenciones de Gloria Munera Tobón e intenciones de la familia Llano. Ofrecen esta Eucaristía Gloria y Sonia. Nos unimos a esta intención. En el nombre del Padre, del Hijo y del Espíritu Santo, la gracia de nuestro Señor Jesucristo, Rey de los ángeles, el amor del Padre y la comunión del Espíritu Santo estén con todos ustedes. Hermanos, el Señor Jesús, que nos invita ahora a la mesa de la palabra y de la Eucaristía, nos llama a la conversión. Reconozcamos pues que somos pecadores e invoquemos con esperanza la misericordia de Dios. Yo confieso ante Dios Todopoderoso y ante ustedes, hermanos, que he pecado mucho de pensamiento, palabra, obra y omisión. Por mi culpa, por mi culpa, por mi gran culpa. Por eso ruego a Santa María siempre Virgen, a los ángeles, a los santos y a ustedes, hermanos, que intercedan por mí ante Dios nuestro Señor. Dios Todopoderoso y Eterno, tenga misericordia de nosotros, perdone nuestros pecados y nos lleve a la vida eterna.

0: celebrando esta fiesta de los santos arcángeles, glorifiquemos a Dios proclamando: gloria a Dios en el cielo y en la tierra paz a los hombres que ama el Señor. Por tu inmensa gloria te alabamos, te bendecimos, te adoramos, te glorificamos. Te damos gracias, Señor Dios, Rey Celestial, Dios Padre Todopoderoso, Señor Hijo Único Jesucristo, Señor Dios, Cordero de Dios, Hijo del Padre. Tú que quitas el pecado del mundo, ten piedad de nosotros. Tú que quitas el pecado del mundo, atiende nuestra súplica. Tú que estás sentado a la derecha del Padre, ten piedad de nosotros, porque solo tú eres santo, solo tú, Señor, solo tú, Altísimo Jesucristo, con el Espíritu Santo, en la gloria de Dios Padre. Amén. Hermanos, oremos. Nuestras intenciones y necesidades delante del altar del Señor en un momentico de silencio. Hermanos, oremos. Oh Dios, que con admirable sabiduría distribuyes los ministerios de los ángeles y de los hombres, concédenos por tu bondad que nuestra vida esté siempre protegida en la tierra por aquellos que te asisten continuamente en el cielo. Por nuestro Señor Jesucristo, tu Hijo, que vive y reina contigo en la unidad del Espíritu Santo y que es Dios por los siglos de los siglos. Los invito a seguir con atención la palabra de Dios.
1: Lectura del libro del Apocalipsis. Hubo un combate en el cielo. Miguel y sus ángeles combatieron contra el dragón, y el dragón combatió, él y sus ángeles, y no prevaleció, y no quedó lugar para ellos en el cielo. Y fue precipitado el gran dragón, la serpiente antigua, el llamado diablo y Satanás, el que engaña al mundo entero. Fue precipitado a la tierra, y sus ángeles fueron precipitados con él. Y oí una gran voz en el cielo que decía: ahora se ha establecido la salvación y el poder y el reinado de nuestro Dios y la potestad de su Cristo, porque fue precipitado el acusador de nuestros hermanos, el que nos acusaba ante nuestro Dios día y noche. Ellos lo vencieron en virtud de la sangre del Cordero y de la palabra del testimonio que había dado, y no amaron tanto su vida que temieran la muerte. Por eso estén alegres, cielos y ustedes que habitan en ellos. Palabra de Dios.
0: Te alabamos, Señor.
2: Delante de los ángeles tañaré para ti, Señor.
0: Delante de los ángeles tañaré para ti, Señor.
2: Te doy gracias, Señor, de todo corazón, porque escuchaste las palabras de mi boca. Delante de los ángeles tañeré para ti, me postraré hacia tu santuario.
0: Delante de los ángeles tañeré para ti, Señor.
2: Daré gracias a tu nombre, por tu misericordia y tu lealtad, porque tu promesa supera tu fama. Cuando te invoqué me escuchaste, acreciste el valor en mi alma.
0: Delante de los ángeles tañeré para ti, Señor.
2: Que te den gracias, Señor, los reyes de la tierra, al escuchar el oráculo de tu boca. Canten los caminos del Señor, porque la gloria del Señor es grande.
0: Delante de los ángeles tañeré para ti, Señor.
3: Cuando sientas que tu hermano necesita de tu amor, no le cierres las entrañas ni el calor del corazón. Busca pronto

El Señor esté con ustedes. Lectura del Santo Evangelio según San Juan. En aquel tiempo vio Jesús que se acercaba a Natanael y dijo de él: ahí tienen a un israelita de verdad en que no hay engaño. Natanael le contesta: ¿de qué me conoces? Jesús le responde: antes de que Felipe te llamara, cuando estabas debajo de la higuera, te vi. Natanael respondió: Rabí, tú eres el Hijo de Dios, tú eres el Rey de Israel. Jesús le contestó: por haberte dicho que te vi debajo de la higuera, ¿crees? Has de ver cosas mayores. Y le añadió: en verdad les digo, verán el cielo abierto y a los ángeles de Dios subir y bajar sobre el Hijo del Hombre. Palabra del Señor. Muy queridos hermanos, ya llegándonos casi al final de este mes y esperando, si es voluntad de Dios, recibir el décimo mes de este año, en 2026, mes de octubre, mes de las misiones, mes del rosario también a la Virgen María. La liturgia nos presenta para este día la fiesta de los santos arcángeles Miguel, Gabriel y Rafael. El papel de los ángeles es fundamental en la historia de la salvación. La tradición de la Iglesia, de manera especial, dedica varios apartados, la ciencia misma, hablando desde la teología, hasta donde se puede acercar a hablar de Dios, sobre el papel de los ángeles, que de pronto ha sido un poco desdibujado por las tradiciones y costumbres que van apareciendo, incluso la misma representación que se hace de ellos por las artes, por la pintura, por las esculturas, los presenta a ellos como con rostros no muy definidos. No obedece a una realidad, porque un ángel no tiene una figura corporal, simplemente que las ciencias lo representan así. El artista es caprichoso en sus deseos y pinta de una manera y pinta de otra, pero eso no quiere decir básicamente que esa sea la representación de ellos. Son seres de luz, son seres alados. Entonces, pues nos llegan hasta nosotros diferentes representaciones y se aproximan a lo que es un ángel, que es más que una figura, que es más que una escultura, que es más que una representación pictórica. Son seres de luz que de manera especial pues tienen papeles muy importantes desde la palabra de Dios. Y básicamente la liturgia nos refiere a tres: Miguel, Gabriel y Rafael. Con los años y algunas tradiciones o algunos movimientos han puesto otros arcángeles. Entonces hablan de otros que la Sagrada Escritura no tiene como establecidos. No, estos tres, pues de manera especial, tienen en la Sagrada Escritura y en la tradición de la Iglesia un papel muy importante. Miguel, Gabriel y Rafael. Miguel, fuerte protector de la Iglesia frente al mal. Escuchábamos en la palabra de Dios cómo aparece la figura de Miguel en su lucha contra el pecado. Gabriel, mensajero de Dios, que anuncia a la Santísima Virgen María la delicadísima misión que Dios le confía. Él es el mensajero, él es el que lleva la buena nueva. También algunos atribuyen a Gabriel el anuncio a San José: no temas, varón justo, en tomar a tu esposa María, porque la criatura que hay en ella viene del Espíritu Santo. También la tradición dice que Gabriel estuvo también en el huerto de los olivos. Fue el ángel que acompañó ese momento supremo de Jesús en el huerto de los olivos antes de pasar a su pasión y su muerte. Y es el que anuncia la inauguración de los tiempos mesiánicos.
la encarnación y nacimiento de Salvador. Y Rafael, medicina de Dios, compañero de ruta de la iglesia que peregrina todavía en este mundo, a él de manera especial, lo tenemos como uno de los intercesores cuando la salud se va perdiendo, San Rafael, que aparece en el libro de Tobit, en la Sagrada Escritura. Ellos sirven a Dios día y noche y contemplando su rostro, lo glorifican sin cesar. Es la tarea de los arcángeles, glorificar ya permanentemente a Dios en una categoría que está por encima de otras categorías de santos. Por eso acudimos a ellos en este día, los recordamos, los invocamos siempre como intercesores nuestros. Que sean pues para nosotros Miguel, Gabriel y Rafael, los santos arcángeles que hoy celebramos, intercesores por cada uno de nosotros delante de Dios y por nuestras situaciones particulares de vida. Son seres de luz, de vida, de entrega y plenitud delante de Dios y del Cordero. Así sea. Los invito para que elevemos estas tres peticiones que la liturgia nos presenta también en esta fiesta de los santos arcángeles. Pidamos al Señor, a quien alaban los ángeles y arcángeles, que escuchen nuestras oraciones por la iglesia y por todos los hombres. Vamos a responder: por intercesión de los santos arcángeles, escúchanos, Señor.

0: para que el arcángel San Miguel proteja a la iglesia que está en el mundo en la lucha contra el mal, oremos.
1: Por intercesión de los santos arcángeles, escúchanos, Señor.
0: Para que el arcángel San Rafael acompañe a la iglesia peregrina en su avance por los caminos de la humanidad y socorra a los enfermos y necesitados, oremos.
1: Por intercesión de los santos arcángeles, escúchanos, Señor.
0: Para que el arcángel San Gabriel guíe a esta comunidad enviada por Cristo para llevar a todos el mensaje del Evangelio, oremos.
1: Por intercesión de los santos arcángeles, escúchanos, Señor. Acoge, Padre, las súplicas que te hemos dirigido y las que solo tú sabes quedan en lo profundo de nuestro corazón. Por Jesucristo nuestro Señor. 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

Oremos, hermanos, para que trayendo al altar los gozos y las fatigas de cada día, nos dispongamos a ofrecer el sacrificio que es agradable a Dios Padre Todopoderoso. Que así sea. Te ofrecemos, Señor, este sacrificio de alabanza y te suplicamos humildemente que, llevado ante tu majestad por manos de los ángeles, lo recibamos en tu bondad y sea provechoso para nuestra salvación. Por Jesucristo nuestro Señor. El Señor esté con ustedes. Levantemos el corazón. Demos gracias al Señor nuestro Dios. En verdad es justo y necesario. Es nuestro deber y salvación darte gracias siempre y en todo lugar, Señor Padre Santo, Dios Todopoderoso y Eterno, y proclamar tus alabanzas en tus ángeles y arcángeles, pues lo que se honra verdaderamente en ellos redunda en tu grandeza y gloria. Siendo ellos dignísimos de todo honor, tú eres inmenso y has de ser reconocido sobre todas las cosas por Cristo, Señor nuestro. Por él, la multitud de los ángeles celebra tu majestad. A ellos nos unimos en gozosa adoración, cantando a una sola voz tu alabanza, diciendo:

Santo eres en verdad, Señor, fuente de toda santidad. Por eso te pedimos que santifiques estos dones con la efusión de tu Espíritu, de manera que se conviertan para nosotros en el cuerpo y la sangre de Jesucristo nuestro Señor, el cual, cuando iba a ser entregado a su pasión, voluntariamente aceptada, tomó pan, dándote gracias, lo partió y lo dio a sus discípulos, diciendo: tomen y coman todos de él, porque esto es mi cuerpo, que será entregado por ustedes.

Del mismo modo, acabada la cena, tomó el cáliz. Y dándote gracias de nuevo, lo pasó a sus discípulos diciendo: tomen y beban todos de él, porque este es el cáliz de mi sangre. Sangre de la alianza nueva y eterna, que será derramada por ustedes y por muchos para el perdón de los pecados. Hagan esto en conmemoración mía.

Hermanos, Cristo se entregó por nosotros. Por tu cruz y por tu resurrección nos has salvado, Señor. Así pues, Padre, al celebrar ahora el memorial de la muerte y resurrección de tu Hijo, te ofrecemos el pan de vida y el cáliz de salvación y te damos gracias porque nos haces dignos de servirte en tu presencia.

vida intenciones de Gloria Munera Tobón, también de las intenciones de la familia Llano. Acuérdate también de nuestros hermanos que ya durmieron en la esperanza de la resurrección, y de todos los que han muerto en tu misericordia, admítelos a contemplar la luz de tu rostro. Oramos por el eterno descanso de familiares y amigos, parientes, vecinos y bienhechores. Y de todos los que han muerto en tu misericordia, admítelos a contemplar la luz de tu rostro. Ten misericordia de todos nosotros, y así con María la Virgen, Madre de Dios y Madre nuestra, de San José, su santo, casto y bendito esposo, los apóstoles, los mártires y todos los santos, los arcángeles Miguel, Gabriel y Rafael, cuya fiesta celebramos, y cuantos vivieron en tu amistad a través de los tiempos, merezcamos, por tu Hijo Jesucristo, compartir la vida eterna y cantar tus alabanzas. Por Cristo, con Él y en Él, a ti Dios Padre Omnipotente, en la unidad del Espíritu Santo, todo honor y toda gloria por los siglos de los siglos. Hermanos, el amor de Dios ha sido derramado en nuestros corazones con el Espíritu Santo que se nos ha dado. Por eso ahora nos dirigimos al Padre con la oración que el mismo Jesús nos enseñaba. Padre nuestro, que estás en el cielo, santificado sea tu nombre. Venga a nosotros tu reino. Hágase tu voluntad en la tierra como en el cielo. Danos hoy nuestro pan de cada día. Perdona nuestras ofensas, como también nosotros perdonamos a los que nos ofenden. No nos dejes caer en la tentación y líbranos del mal. Líbranos de todos los males, Señor, y concédenos la paz en nuestros días, para que, ayudados por tu misericordia, vivamos siempre libres de pecado y protegidos de toda perturbación, mientras esperamos la gloriosa venida de nuestro Dios y Salvador Jesucristo. Señor Jesucristo, que dijiste a tus apóstoles, la paz os dejo, mi paz os doy, no tengas en cuenta nuestros pecados, sino la fe de tu iglesia, y conforme a tu palabra, concédele la paz y la unidad, tú que vives y reinas por los siglos de los siglos. La paz del Señor esté siempre con todos ustedes. En Cristo, que nos ha hecho hermanos con su cruz, expresémonos con sinceridad un signo de reconciliación.

0: Dios.
1: Hermanos, este es Cristo el Señor, el Cordero de Dios, el único que quita el pecado del mundo. Dichosos los invitados a la cena del Señor. Te doy gracias, Señor, de todo corazón, delante de los ángeles, te añadiré para ti.

Hermanos, oremos. Alimentados ya con el pan del cielo, te pedimos humildemente, Señor, que sostenidos por su fuerza, avancemos con valentía por la senda de la salvación, bajo la fiel custodia de tus santos arcángeles, Miguel, Gabriel y Rafael, cuya fiesta celebramos, por Jesucristo nuestro Señor. Vamos a recibir con fe la bendición solemne que la liturgia nos presenta hoy para esta fiesta de los santos arcángeles Miguel, Gabriel y Rafael.

las siguientes invocaciones respondemos: Amén. Dios, fuente de todo consuelo, disponga nuestros días en su paz y nos otorgue el don de su bendición. Amén. Que Él nos libre de toda perturbación por la intercesión de los santos arcángeles Miguel, Gabriel y Rafael, para que, enriquecidos por los dones de la fe, la esperanza y la caridad, ahondemos en esta vida en buenas obras y contemos siempre con su santa intercesión. Y la bendición de Dios Todopoderoso, Padre, Hijo y Espíritu Santo, descienda sobre todos y nos acompañe siempre. En la alegría de los hijos de Dios, podemos ir en paz. Un feliz y santo día para todos. Con todos.

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13: Cordial saludo, amables y gentiles oyentes. Hoy es martes 29 de septiembre, un nuevo día que Dios nos regala, una nueva oportunidad para levantarnos, para agradecer, para crecer y para seguir adelante. Desde este momento queremos enviarles un saludo muy especial a todos aquellos que día tras día permanecen en sintonía con nosotros, a nuestros comerciantes que hoy levantan las puertas de sus negocios con la esperanza de recibir buenos clientes y tener una jornada de prosperidad. A nuestros campesinos, hombres y mujeres, trabajadores desde muy temprano que están en el campo, trabajando la tierra, cuidando sus cultivos y llevando con esfuerzo el sustento a sus hogares. A todos nuestros empleados, a quienes salen temprano de sus casas para cumplir su jornada laboral, a todas las amas de casa que desde sus hogares trabajan con amor y dedicación por sus familias, a nuestros conductores, a quienes en este preciso momento se encuentran detrás del volante, recorriendo las calles y las carreteras de nuestra región. A cada una de las personas que hoy, martes 29 de septiembre, nos está escuchando desde Río Negro, Marinilla, La Ceja, Guarne, El Carmen de Viboral, El Peñol, Medellín y desde cada rincón del oriente antioqueño. Reciban un abrazo muy grande y una bendición para este nuevo día. Que este martes esté lleno de esperanza. Que Dios bendiga sus hogares, sus familias, sus trabajos, sus negocios y cada paso que den durante esta jornada. 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Y precisamente hoy queremos comenzar hablando de algo que puede cambiar nuestra manera de enfrentar cada día: la fe. Porque hay momentos en los que necesitamos trabajar, luchar y esforzarnos, pero también necesitamos recordar que no estamos solos. Hoy queremos hablar de cómo podemos fortalecer nuestra fe, acercarnos más a Dios y aprender a confiar incluso cuando las cosas no salen como esperamos. Así que quédese con nosotros, porque este martes 29 de septiembre queremos comenzar el día con una palabra de esperanza, una reflexión para el corazón y un mensaje especial para todos aquellos que necesitan recuperar la confianza y volver a acercarse más a Dios. Y bueno, después de este saludo tan especial para todos ustedes, queremos quedarnos justamente con esa palabra que hoy queremos llevar a cada hogar, a cada negocio, a cada trabajador y a cada persona que nos escucha: la fe. Porque la fe no solamente se demuestra cuando todo está saliendo bien. La verdadera prueba llega cuando aparecen las dificultades, cuando un comerciante abre su negocio, pasa pasan las horas y los clientes no llegan. Cuando una persona tiene una preocupación económica y no sabe cómo va a solucionar sus compromisos. Cuando dentro de un hogar existen problemas, cuando estamos esperando una respuesta que parece no llegar, cuando sentimos que hemos pedido, hemos orado y todavía no vemos aquello que estamos esperando. Es ahí donde muchas veces nuestra fe comienza a debilitarse. Por eso hoy, este martes 29 de septiembre, quiero hacerles una invitación muy especial. Acérquense más a Dios. No solamente cuando tengan un problema, no solamente cuando necesiten algo, acérquense también para agradecer, para decir: Señor, gracias por este nuevo día, gracias porque tengo vida, gracias por mi familia, gracias por el trabajo que tengo, gracias por las personas que me acompañan, gracias incluso por las dificultades que me han enseñado a ser más fuerte. Porque una de las maneras de fortalecer nuestra fe es aprender a agradecer lo que ya tenemos, mientras seguimos trabajando y esperando por aquello que deseamos alcanzar. Esos son los mensajes de la Sagrada Familia, que muchas veces la gente solamente pide y pide y se alcanza, se les olvida valorar. Porque muchas veces hay muchas personas y familias que están en peores situaciones que uno. A las personas se les olvida agradecer. 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La fe también se cultiva, mi querido hermano. La fe es como una semilla. Si una persona quiere ver crecer una planta, no puede sembrarla hoy y olvidarse de ella durante meses. Tiene que cuidarla, tiene que alimentarla, tiene que tener paciencia. De la misma manera debemos cuidar nuestra relación con Dios. Podemos comenzar con algo sencillo, dedicar unos minutos cada mañana para orar. Antes de salir de casa, decir: Dios mío, acompáñame durante este día. Antes de comenzar nuestro trabajo, bendice mis manos, bendice mi esfuerzo y ayúdame a hacer las cosas correctamente. Y cuando llegue la noche, gracias. Gracias, Señor, por permitirme terminar este día. Son pequeños momentos, pero pueden convertirse en una manera de mantener nuestra fe presente durante toda nuestra vida. Y aquí quiero detenerme especialmente con aquella persona que hoy nos está escuchando y que quizás está pasando por una situación difícil. Quizás usted dice: yo he pedido mucho y todavía no veo una respuesta. Pero recuerde algo, no siempre podemos entender inmediatamente el camino que tenemos delante. Hay momentos en los que solamente podemos dar un paso a la vez, y ahí es donde necesitamos mantener la esperanza. Así que si usted hoy tiene una preocupación, no permita que esa preocupación ocupe todo su corazón. Haga lo que esté en sus manos, trabaje, luche, busque soluciones, pida consejo cuando sea necesario y al mismo tiempo mantenga su fe. Porque acercarnos a Dios no significa quedarnos de brazos cruzados, mi querido hermano, esperando a que todo ocurra por sí solo. También significa hacer nuestra parte, actuar con responsabilidad y pedir sabiduría para tomar buenas decisiones. 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Y bueno, quiero presentar a continuación un maravilloso testimonio, de esos testimonios que te conmueven. Quiero presentar el testimonio de Roberto desde Santa Rosa de Osos, un hombre que llegó a la institución, que siguió al pie de la letra cada una de las indicaciones que le dieron los maestros, los profesionales en el espiritismo, y hoy su vida es otra. Una cosa es que yo le cuente cómo fue el testimonio, y otra cosa es que usted lo escuche desde su propia voz. Preste atención, porque así como él, usted también podrá ser un testimonio de agradecimiento de la Sagrada Familia.
14: Esto yo lo llamaba porque se me ha hecho un milagro muy grande en mi vida. Yo estaba atravesando una situación económica muy fuerte, profesor, porque a mí me robaron una plata, un socio. Aquí tengo una necesidad muy buena y lamentablemente pues uno a veces comía a la gente más de lo que se puede y me robó. Y estaba con una deuda muy horrible, maestro. Yo fui allá a la oficina de ustedes hace más o menos unos 20 días, me atendió el profesor y bendito sea mi Dios, el fin de semana que pasó yo me gané un premio de 14.200.000 pesitos. Sinceramente le hablo con la mano en el corazón, me siento muy contento porque solamente Dios sabe la situación tan grande que estaba atravesando. Las humillaciones que he tenido que pagar porque no he sido un hombre en este pueblo muy honrado y gracias a ustedes, ¿verdad? Porque esta ayuda que me ha brindado tan grande, mi Dios le pague, maestro. Yo le recomiendo a la gente que me vayan con fe que verdaderamente se cambian a uno la vida. Muchas gracias, maestro.
13: Y después de escuchar este testimonio, amables y gentiles oyentes, uno solamente puede detenerse por un momento y reflexionar, porque detrás de esas lágrimas que acabamos de escuchar, no hay solamente palabras, hay emociones, agradecimiento y una historia de vida. Cuando una persona llega a un momento en el que solamente puede decir gracias, cuando las lágrimas comienzan a salir y las palabras ya no alcanzan para expresar lo que siente, entendemos que estamos frente a un momento verdaderamente especial. Y eso también nos recuerda algo de lo que hablábamos anteriormente. Nunca debemos perder la fe, porque muchas veces cuando estamos atravesando un momento difícil, una dificultad, pensamos que no existe una salida, pensamos que las cosas no van a cambiar, pensamos que vamos a permanecer en esa situación para siempre, pero la vida nos demuestra que los caminos pueden cambiar, que podemos encontrar nuevas oportunidades y que también podemos recibir apoyo, orientación y palabras de esperanza cuando más lo necesitamos. Por eso, si usted tiene un hijo, un hermano, un esposo o un ser querido que está atravesando una situación del alcohol o de consumo de sustancias, no lo abandone y tampoco se quede solo con el problema. Busque ayuda profesional en la Sagrada Familia. Aquí va a encontrar la fe y la espiritualidad que siempre son importantes para salir adelante. Porque detrás de una persona que está en la calle, muchas veces hay una madre que todavía está esperando verlo regresar. Detrás de una persona que está atrapada en los vicios, hay una familia que todavía conserva la esperanza. Y detrás de muchas historias que parecen completamente perdidas, puede comenzar un proceso de recuperación en la Sagrada Familia, siempre y cuando tome la decisión adecuada y busque ayuda con humildad. Por eso seguimos escuchando mensajes, seguimos atendiendo sus historias y seguimos orientando a esas personas que sienten que ya no saben cómo hacer para salir de ese mal momento, para salir de esa mala racha, mi querido hermano, porque mientras haya vida, hay esperanza. Y antes de finalizar nuestro programa de hoy, quiero hacerles una invitación muy especial a todas esas personas que nos han estado escuchando y que quizá llevan días, semanas o incluso meses pensando en comunicarse con nosotros. 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Venga con fe, venga con esperanza y con el corazón abierto. Esto es la Sagrada Familia, un espacio donde recibimos diariamente muchas personas que llegan buscando una palabra de orientación y acompañamiento y son precisamente esas historias y esos testimonios los que nos motivan a continuar. Y recuerde, usted no tiene que guardar sus preocupaciones en silencio, acérquese, hable con nosotros y permítanos orientarlo. Ahora sí, queridos oyentes, vamos llegando al final de este encuentro. No importa cuál sea su situación que esté atravesando en este momento, si tiene preocupaciones, dificultades económicas, problemas familiares, situaciones sentimentales o un ser querido que está pasando por momentos difíciles, no deje que la desesperanza sea la última palabra. A todas las personas que hoy nos escuchan, desde Río Negro, Marinilla, La Ceja, Guarne, El Carmen de Viboral, El Peñol, San Vicente, Medellín y cada rincón del oriente antioqueño, gracias. Gracias por permitirnos entrar en sus hogares, en sus negocios, en sus vehículos y acompañarlos durante este programa. Que Dios bendiga sus hogares, sus familias, sus trabajos y cada uno de sus caminos. Nos volveremos a encontrar en nuestro próximo programa, con más mensajes, más historias y sobre todo con una palabra de esperanza para todos ustedes. Que Dios los bendiga, que la Sagrada Familia los acompañe y recuerden siempre, cuando parece que no hay un camino, la fe puede ayudarnos a encontrar fuerzas para seguir adelante. Que Dios los bendiga.
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0: Muy buenos días para todos los oyentes que nos acompañen como siempre a través de Guarne Estéreo 88.1. Hoy, primer programa de esta semana y casi el último, mejor dicho, mañana nuestro último programa de septiembre. Hoy es martes 29 y sean todos bienvenidos a este espacio institucional de la Administración Municipal Guarne, territorio que nos une. Un programa que está pensado para acercar a ustedes nuestra razón de ser, nuestra comunidad, a toda la gestión, los proyectos, las acciones que viene adelantando nuestro alcalde Diego Mauricio Grisales Gallego, por supuesto, a través de toda la administración municipal. Siendo las 8:01 de la mañana, les damos la bienvenida a esta nueva emisión donde vamos a compartir mucha información de interés para que ustedes se agenden, para que se programen, para que nos ayuden a participar, a proponer y a construir ese territorio que tanto nos soñamos. Saludo a Carlos Cárdenas, muy especialmente, que nos está acompañando desde el máster, haciendo que la magia de la radio llegue a cada uno de sus hogares, y por supuesto a mi compañera, que siempre está aquí conmigo ayudándome a pilotear esta nave. Mira, buenos días, ¿cómo estás?
1: Buenos días, Vivi, muchas gracias por tu saludo y buenos días a todos los oyentes que se conectan a través de Guarne Estéreo 88.1, también a quienes están ahí súper pendientes a través de nuestras redes sociales. Hoy una mañana muy bonita, Vivi, muy calorosita. Ay, no,
0: qué rico, porque ayer estuvimos padeciendo un poquito el frío, bueno, sí, y total. Agradeciendo también la lluvia, porque la verdad es que ya también era necesaria.
1: Así es, Vivi, como tú lo mencionas, a contarle de primera mano a toda la comunidad esa gestión que se lleva a cabo en cabeza de nuestro alcalde Diego Mauricio Grisales Gallego, para seguir, como tú también lo dices, construyendo el Guarne que todos soñamos. Entonces, sin más preámbulo, Vivi, vámonos a las principales notas de interés.
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0: Mila, mañana ya se vence el plazo del pago con descuento para todas las personas que aún no han pagado su factura del impuesto predial. Mañana, por pago anticipado de esta vigencia del 2026, tienen el 20% de descuento y el 80% de descuento sobre los intereses de vigencias anteriores. O sea que si usted no ha pagado el 2025, tiene intereses de mora ahí pendientes, mañana se le vence el plazo para que pueda pagar con ese descuento y se ahorre esos pesitos. Mira, quien quita para la semana de receso escolar, se vayan a un paseíto con los hijos, con la familia. Entonces, ya saben, mañana vence el plazo y mañana también vence otro plazo muy importante, Mila, y es el del programa de becas.
1: Así es, Vivi. Entonces, si usted nos está escuchando y todavía no ha podido, se le olvidó decirle al hijo, al vecino, al amigo, al primo, que aprovechara esta gran oportunidad, pues entonces tienen plazo todo el día de hoy y el día de mañana para esta importante inscripción, porque en Guarne hay oportunidades para todos. Entonces, si sueñan con estudiar una carrera técnica, profesional, tecnológica o profesional universitaria, pues esta es la oportunidad perfecta. Recordarles que pueden acceder tanto a apoyo para la matrícula como a sostenimiento. También todos los requisitos ya se los hemos contado por este espacio, también están en nuestras redes sociales oficiales de la Administración Municipal. En realidad, Vivi, pues son unos requisitos muy básicos que cualquier, sí, persona pues puede cumplir.
0: Básicamente, pues están ahí en las redes sociales. Si usted se ha interesado, igual vaya y amplíelos, pero pues digamos, Mila, que no hay excusa para que de hoy a mañana vayan y saquen los papeles que se requieren para esa inscripción a Guarne para la U.
1: Así es, Vivi, entonces ahí les queda la invitación. Y bueno, pues aprovechando entonces también que ya tenemos a nuestros invitados, ellos muy juiciosos aquí tempranito a contarnos toda esa información relevante, información de interés para nuestra comunidad, vamos entonces a dar paso al espacio con los invitados.
3: Invitado del día.
0: Bueno, Mila, ¿te acordás que la semana pasada estuvimos con Camilo Londoño hablando de un tema muy especial, y es el tema de los sistemas sépticos, pero también venía a hablarnos de estufas de coeficientes y no alcanzamos.
1: Así es,
0: el
1: que se nos
0: tiempo
1: acabó
0: se nos
1: tiempo.
0: Acabó. Entonces hoy le damos de nuevo la bienvenida a Camilo, nuestro secretario de Productividad y Medio Ambiente, que nos viene a hablar de este programa tan bonito. Cami, buenos días, ¿cómo estás?
3: Buenos días, Vivi, buenos días, Mila, a mi compañero de gabinete, Secre Anderson Londoño, y a Carlos en el máster. Un gusto saludarlos y, por supuesto, a toda nuestra comunidad que está atenta escuchándonos.
0: Cami, bueno, cuéntanos ese programa de estufas ecoeficientes que estamos adelantando con Cornare, ¿cómo va?
3: Bueno, contarle a toda nuestra comunidad, Vivi, que desde la Secretaría de Productividad y Medio Ambiente, y explícitamente en cabeza del señor alcalde, se han buscado diversos convenios a través de los cuales nosotros podamos, además de cumplir el plan de desarrollo, que allí está el indicador de la elaboración y puesta en funcionamiento e instalación de las estufas ecoeficientes, este proyecto tan bonito, pues también lo vamos a desarrollar con recursos propios. Hemos suscrito en años anteriores con la Corporación Autónoma Cornare la elaboración y, como tal, el convenio a través del cual nuestros beneficiarios puedan acceder a estas estufas, a estas cocinas ecoeficientes, que tienen un fin muy especial, y es que mejoran la calidad de vida de la comunidad, pues reduce los tiempos en la cocción de los productos, porque gracias al sistema, esto es diseñado por ingenieros, tiene un sistema muy interesante a través del cual se consume menos leña y se cocina más rápido.
0: Pero Cami, no solamente se cocina más rápido, sino que además ellos inhalan menos ese humo, entonces también es importante para su salud.
3: Fundamental lo que estás diciendo. Aquí está el Secre Anderson haciendo caras, que eso es totalmente cierto. Digamos que tiene un alto impacto, además de la salud, porque las personas no respiran este humo gracias a un conducto que tiene el sistema en nuestras cocinas, y es que el humo sale al exterior, no se queda al interior de las casas, pero también es cierto que minimiza la emisión de gases de efecto invernadero. Entonces, este producto o esta cocina tiene, como lo decía, un diseño muy especial y que busca, en principio, el fin más básico es la protección del medio ambiente, pero a la par es el cuidado y la mejoría en la calidad de vida de nuestros pobladores.
0: Bueno, Cami, y ese programa no lo estamos empezando nosotros hoy aquí, ¿cierto? Ya llevamos varias cocinas instaladas, pero entonces, ¿cómo vamos a hoy?
3: Bueno, contarle a nuestra comunidad, como tú dices, Vivi, no es un proyecto que apenas estemos desarrollando desde esta vigencia, se viene instalando desde que inició nuestro señor alcalde en el 2024. Estamos cada año buscando, a través de diversos convenios, de diversas modalidades, suscribir acuerdos para que se puedan adelantar estas instalaciones. Tenemos ya una base de datos adelantada donde la comunidad, a través de visitas que hemos desarrollado con el paso del tiempo, sabemos exactamente quiénes necesitan esta estufa. Entonces, contarle también a aquellos pobladores que por favor nos cuenten, que nos cuenten si conocen de alguien para nosotros visitarlo. Es muy importante la caracterización, que se geste como tal una visita previa, que nosotros podamos desarrollar esa estancia en el lugar para poder verificar, uno, que cumpla con los requisitos, ¿cierto? Cuando la hemos suscrito con Cornare, tiene como requisito esencial que sea hasta el nivel C de Sisbén, que la vivienda esté edificada con una antelación al 2018 y que, por supuesto, tenga el espacio idóneo para instalarla, es decir, que tenga un espacio abierto donde se pueda instalar, que no sea dentro de la casa y que pueda, pues, como tal, generarse allí la emisión de los del humo como tal, producto de la madera.
0: Cami, entonces, si las personas que nos están escuchando piensan que no están caracterizadas y que quieren ser caracterizadas, entonces, ¿cómo se pueden comunicar para, bueno, solicitar esa visita, para que les cuenten si aplican, si no aplican? Porque hubo un tiempo que quizás se estaban instalando dentro de las casas, pero entonces, si ya eso no aplica, ¿cómo le podemos, correcto, contar a la gente si sí o no?
3: Entonces, lo más importante es la visita de verificación de nuestros técnicos, donde ellos establecen si efectivamente el espacio es idóneo o no lo es. Pueden hacerlo dirigiéndose puntualmente a nuestra secretaría en el segundo piso del Centro Integrado de Comercialización y Transporte, que conocemos como Plaza de Mercado, uh-huh, o dejando un mensaje en el WhatsApp 304-402-4605. Lo voy a repetir, 304-402-4605. Allí Martica le responderá súper ágil y generará como tal la visita de verificación. El espacio tiene que ser idóneo y acorde, porque muchas personas, por ejemplo, si viven en un lugar donde hay varias casas instaladas y no cabe la cocina, no cabe la estufa, eso puede generar que se presenten riesgos porque no tiene cómo emitirse el gas, el humo, o también porque no cabe, y pues como eso tiene unos compartimentos que son calientes, no estaría acorde el tránsito de las personas para poder estar allí y desplazarse.
0: No, es que igual todo tiene una razón de ser, y definitivamente nuestros ingenieros hacen un trabajo súper juicioso para que las cocinas sean totalmente eficientes, no solamente para el medio ambiente, para la salud, sino también para el funcionamiento de los hogares.
3: Así es, y el menos consumo de leña, que es fundamental, que también procura el cuidado de nuestros ecosistemas.
0: Cami, como te preguntábamos la semana pasada al respecto de los sistemas sépticos, sí, aquí, ¿qué tienen que tener las personas también pendiente en sus hogares? ¿Algún gasto? ¿La administración y Cornares se hacen cargo del 100% para que se vayan programando?
3: Ningún gasto. Esto es un apoyo que brinda la administración en su totalidad. Simplemente es inscribirse y poner a disposición el espacio para que se genere como tal la visita. Está la persona que va a fungir como beneficiario y ninguna inversión tendría que ser, simplemente estar allí pendientes para que se pueda desarrollar la visita. En el momento de ser beneficiario, ninguna inversión.
0: Cami, ¿las personas de la zona urbana también aplicarían, o esto es solamente un programa para la ruralidad?
3: Es para la ruralidad.
0: Maravilloso. Entonces, ya saben, las personas que nos están escuchando, vamos a instalar cocinas ecoeficientes. Ya saben, la línea, repetila, Cami, por favor, porque ahí me imagino la señora corriendo,
3: claro,
0: a
3: que sí,
0: tomar nota. Y si también pueden llamar, que a veces
3: pueden llamar, no, en queda este número se atienden, ajá, llamadas y mensajes de WhatsApp.
0: Maravilloso.
3: Es el 304-402-4605, y les recuerdo que allí les va a contestar Martica de la Secretaría de Productividad y Medio Ambiente.
0: Listo, que nos están diciendo en el máster que los oyentes están solicitando repetir.
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0: Ahí está entonces la línea para que, si usted aplica, conoce a alguien que aplique para la instalación de estufas
3: eficientes.
0: Exacto. Cami, muchas gracias. ¿Algo que quieras agregar alrededor de este programa?
3: No, pues invitar a toda nuestra comunidad que sigan muy atentos de todos estos proyectos maravillosos. Actualmente estamos gestando unas iniciativas muy, muy interesantes y de muy alto impacto ante el Ministerio de Agricultura. Vamos a seguir tocando puertas. Nuestra gestión aquí es seguir adelantando todo lo que se puede hacer desde el nivel central, y que a nuestra comunidad, a través de los diferentes medios, les vamos a estar contando, Dios mediante, muy buenas noticias muy pronto, especialmente a toda nuestra ruralidad.
0: No, maravilloso. Y tenemos casi que un spoiler de proyectos chéveres que se vienen para nuestro municipio.
1: Bueno, secretario, muchas gracias. Sabemos también que la Secretaría de Productividad y Medio Ambiente es de puertas abiertas para todas esas dudas e inquietudes, sí, que surgen, tanto del tema séptico, también como lo veníamos hablando en el programa anterior, como de estas estufas tan importantes para nuestra ruralidad. Bueno, y también nosotras afortunadas de tener en el espacio radial vividos secretarios muy comprometidos con esa gestión que se lleva a cabo en nuestro territorio. También tenemos en cabina a nuestro secretario de Salud, Anderson Londoño, y él nos viene a hacer una invitación muy especial, y es para esa nueva edición del Color Run. Secretario, ¿cómo estás? Muchas gracias por aceptar la invitación, y háblenos un poco de este evento que se va a llevar a cabo en nuestro municipio.
4: Bueno, muy buenos días para todos. Carlos por allí en el máster, Vivi, Mila, a mi compañero Seque Camilo, buenos días. Buenos días por la mañana, buenos días Estrellita, buenos días.
0: Buenos días.
4: Lindos, sí, lindos guarneños. Pues sí, es recordar que por estos días tenemos una nueva versión de la carrera de colores, del Color Run, que se celebra en el mes de la salud, como tal, en el marco del mes de la salud. en donde estamos invitando a grandes, pequeños, adultos, niños, extranjeros, propios, para que se nos una en una actividad que es nocturna, que es saludable, que es recordar que la noche es segura, recordar que tenemos muchas posibilidades para disfrutar lo que tiene el municipio y que nosotros como administración pues fomentamos ese disfrute sano.
1: Así es.
0: Se cree, y que además es una carrera recreativa, o sea, las personas que están en la calle que digan, no, pues es que yo una carrera no me inscribo porque es que yo no tengo estado físico, pues cuéntenos cómo se desarrolla esta carrera.
4: Bueno, sí, se llama carrera de colores, pero pues no es algo competitivo, no es algo en donde tenemos que llegar de primeras, no, la idea es disfrutarnos la noche. Eso va a ser el día sábado, estamos convocando a la gente para que esté entre las 5 y 5 y media de la tarde para que alcance a reclamar el kit. Uh-huh. Nuevamente, como es amplio espectro en temas de niños, familias, adultos, es algo totalmente familiar y recreativo. Sin embargo, le vamos a dar la vueltecita al municipio, vamos a ir de la mano con los gimnasios, vamos a ir de la mano con entidades del municipio también, en donde vamos a rematar en el Urban Fest.
1: Bueno, no, maravilloso.
0: Mejor dicho,
1: qué mira, fiesta.
0: El sábado vamos a pasar, espero, bueno.
4: Ah, el sábado, el cuerpo todavía no lo sabe, pero ya casi.
0: El sábado ya el cuerpo lo sabrá. Uh-huh. Se cree. Además, con esta carrera le estamos apostando a combatir también el tema de la desnutrición en nuestro municipio. Cuéntenos entonces cómo se está logrando hacer esto.
4: Bueno, ya aquí hablándolo ya muy propiamente, la Secretaría de Salud, es nuestra responsabilidad hacer seguimiento a todos los posibles casos de, bueno, riesgo de desnutrición aguda o severa a lo largo del territorio. Actualmente hemos acompañado poco más de 28 familias que en algún momento reportaban un riesgo de desnutrición en sus infantes. En el marco de la salud, y como lo hemos hecho en versiones anteriores, y esta no va a ser la excepción, el costo de la inscripción, porque para poder inscribirse, para que le den su kit, para que le den sus polvitos de colores, su camiseta y pueda disfrutar de todo con la seguridad que se compete, estamos solicitando dos productos no perecederos, uh-huh, que en este momento en la oficina llevamos poco más de 100 personas inscritas, y todos de una manera muy humana y muy guarniño de su parte, muy amplios todos, han llevado pues no dos productos, han llevado pues varios productos, porque con esto yo armo mercados, armo kits nutricionales y voy nuevamente a esas familias que necesitan una mano, que necesitan un apoyo adicional y los acompañamos. Claramente, todo eso de la mano de la ESH Hospital Señora de la Candelaria y también de la IPS Prosalco, porque pues los casos son transparentes de la EPS o de la IPS en la que consultan, pero que ellas pues me acompañan en ese proceso. Entonces, esta parte de ser una actividad recreativa y una actividad para la familia, también estamos ayudando a impactar familias que pronto una manito en este momento pues no cae muy mal.
1: Bueno, maravilloso. Maravilloso.
0: Ahí está.
1: Así
0: ¿Cuándo,
1: es.
0: ¿Hasta cuándo se pueden inscribir? Porque pues habrán personas que quieren dejar para el sábado llevar las libritas de lentejas, entonces,
1: o incluso en la carrera se quieren sumar. Exacto. Entonces si van a estar ahí también recibiendo.
4: Bueno, la idea es que como para esto se van a entregar unas manillas.
1: Ah, okay.
4: Hasta el día viernes 4:55 de la tarde vamos a estar recibiendo estas ayudas, ¿cierto? Para poder inscribir, para poder participar. Que el sábado llegó y es que venga, que es que yo quiero participar, pues no le vamos a decir que no, porque son alimentos que podemos recibir, son alimentos que van a llegar a una familia que lo necesita, y también la actividad es de una actividad municipal, todos se nos pueden juntar, que es como la contraparte o lo que estamos allí en este tema transaccional, es que con la manilla tú puedes reclamar tu camiseta, uh-huh, y puedes reclamar el kit con el cual vas a poder disfrutar todo, pues como toda la estancia. Ajá. Eso es como lo
0: la
4: transaccional,
0: actividad.
4: La actividad pues como tal. Sin embargo, si usted siente que tiene la capacidad de dar un mercado o dar productos, porque pues me nace y sé que lo van a entregar, y lo hemos hecho porque pues a lo largo de la administración, por todo lo que nos une, aquí dándole la cuñita a nuestro querido alcalde, Diego Mauricio, el apoyo pues a familias a través de mercados ha sido pues también importante. Entonces que no se nos pierda esa calidad que como guarneño los caracteriza, de apoyar al otro, de entender que el otro también está pasando una necesidad, y pues tenemos actividades muy bellas en el municipio para disfrutarlo.
0: Secre, a propósito, pues también el viernes tenemos una actividad que es como con la que vamos a inaugurar el mes de la salud. Vamos a estar en el parque principal con una actividad muy bonita. Entonces cuéntenos esa actividad, ¿de qué se trata?
4: Bueno, nosotros le damos la bienvenida al mes de la salud con danzas. Entonces se nos vienen danzas, se nos vienen grupos de danzas en el parque principal. Es una actividad enfocada hacia, en este caso ya no sé, la seguridad alimentaria, sino hacia la salud mental. Por lo que pues para nosotros es muy importante que podamos acompañar a este tipo de eventos. Nuevamente, muchos se preguntarán, ¿es que siempre es en la noche? Pues sí, porque muchos salen de trabajar, muchos salen con las familias, salen a tardear y encuentran en el parque principal muchas de las actividades que nosotros pues como administración, empezando por aquí nuestro compañero secretario Camilo, tenemos nuestros emprendimientos, tenemos actividades con Casa Cultura. Nosotros también hacemos muchas actividades en la medida de lo posible, claramente, en el parque principal, porque la salud mental es muy transversal a todo. Entonces, es el punto de encuentro. Entonces, en este 13º Festival Internacional de Danzas, a las 2 de la tarde arrancamos. Parque principal, allí es, pues, eso sí es abierto completamente al público. La intención es que lo puedan disfrutar, que puedan reconocer, que podamos disfrutar de espacios, en este caso de un sano esparcimiento y de otro tipo de actividades, porque a veces nuestra cultura nos absorbe en el trabajo. Y eso pues desemboca otros problemas de salud mental. Entonces, qué bueno poder compartir con la familia y ver otro tipo de actividades.
0: Bueno, entonces, desde las 2 de la tarde vamos a estar viendo grupos de danzas con los que vamos a estar compartiendo. ¿Y hasta qué hora nos vamos y qué interesante vamos a tener en estas actividades?
4: Pues no sé hasta qué hora nos vayamos, pero sí les puedo adelantar algo, ¿sí? Porque
0: esta noche amanecemos parrandeando.
4: Ay, no me diga eso, que es que desde septiembre se sintió que viene diciembre y este diciembre va a estar potente. Porque además hacemos la cuña también, esto va a seguir el verano, hay que cuidar el agüita, hay que cuidar las maticas, hay que cuidarnos nosotros, hay que hidratarnos, pero el viernes nos vamos a hidratar con agua muy sabrosa. Y aunque empezamos a las 2 de la tarde, a las 7 de la noche está el evento principal, donde vienen las danzas de Chile, Perú, Bolivia, México, inclusive de Venezuela, a mostrar su talento aquí en el Parque de Guardeño, aquí en el Parque Santander.
0: Ese evento, que además es un festival internacional y ya el Secre nos dio un spoiler de los países que vienen a exponernos su talento, pues Mila, siempre es un evento que nos llena de mucho orgullo, que es muy bonito. Y que a todos los guarneños, pues les encanta ver. Entonces madruguemos, desde las 2 de la tarde vamos a tener muestras de nuestra Casa de la Cultura, donde vamos a tener niños, jóvenes, adultos, exponiendo todos esos procesos que venimos adelantando desde nuestro centro cultural. Secre, ¿algo más que queramos comentar sobre el mes de la salud, sobre esta agenda que tenemos?
4: No, de pronto. Adicional, por esos días también se está realizando curso de manipulación de alimentos y bioseguridad, pues digamos que lo menciono más como por la actividad que se realiza, que también desde la Secretaría de Salud se acompañan los emprendedores pequeños o grandes, pero que a mitad de año se hizo estos dos cursos grandes, masivos, 150 personas, hoy tenemos un poco más de 100 personas más, emprendedores o pues pequeños empresarios que tienen en su personal, personas que, para que la redundancia, necesiten cursos de bioseguridad, peluquería, barberías, spa o manipulación de alimentos, que es pues, lo que nosotros vamos a comer. Y así, de alguna manera, nos aseguramos de la inocuidad de los alimentos. Eso y tomar buena agüita, está haciendo mucho calor, vamos a alimentarnos bien, vamos a tomar buena agüita y que no nos olvidemos de las mascotas. Ellos también tienen que tomar agüita regularmente.
0: Así es, y dejarles agüita también en las calles, quizás si tenemos viviendas como por ahí, para que los de la calle puedan hacerlo.
1: Así es, Vivi, Secre, muchas gracias por toda esa información, por esas invitaciones tan importantes para nuestra comunidad guarneña. También muchas gracias al secretario Camilo por toda esa información. Y bueno, un espacio muy productivo, nos vamos contentos con todas esas invitaciones. Recuerden entonces que nos vemos, nos escuchamos mañana, Dios mediante, a la misma hora y por los mismos canales. Chao, chao.
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2: Y con este sentimiento vallenato de la costa norte de nuestro país, este tema con el binomio de oro de América, lo saludamos en esta mañana, martes 29 de septiembre, año 2026. Esta es Guarne Estéreo, emisora de la Corporación Proyección Social. Recuerde que también tenemos nuestra señal internacional a través de www.guarneestereo.com. Igualmente escuchábamos una canción con ambiente de fin de año con Lisandro Mesa, Entre Rejas. 8:38 minutos en Colombia. Franja crossover a través de la primera del día, el Somos Guarne Estéreo, la emisora que te acompaña siempre.

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0: Escuchamos este éxito popular con Franci, la voz popular de América, Juego Sucio. Todo se acaba con el binomio de oro de América. 8:45 en Colombia. Ya viene el espacio radial de Nutrimedic, pero antes, invitaciones muy especiales a esta hora de la mañana. 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
4: 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A esta hora, la señora Mariel Duara nos pregunta que si tenemos algún producto para el bienestar del hígado y para la buena digestión. 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La señora Olga Zapata nos está escribiendo desde el municipio de Sonsón. Nos dice que ha sido diagnosticada con colitis, que cómo le podemos ayudar con esta afección que está presentando. Recordemos que cuando presentamos inflamación, dolor constante o diarrea, esto puede ser colitis. El diagnóstico de colitis significa la inflamación del colon, y los síntomas que puede presentar el paciente son dolor abdominal, diarrea, también puede presentar estreñimiento, y esto hay que tratarlo porque puede llevar al cáncer de colon. Hay que ponerle mucha atención. Para mejorar hay que variar la alimentación, hacer deporte, comer a horas específicas, es decir, tener hora para desayunar, almorzar, comer. Por supuesto, realizarse el tratamiento aquí en Nutrimedic para que evite complicaciones. Finalmente, por aquí también tenemos el mensaje del señor Pedro Salazar desde el municipio de Bello, norte del área metropolitana. Nos dice el señor Pedro que últimamente está presentando una picazón, que se rasca todo el día, que no han encontrado qué puede ser y tampoco ha encontrado un tratamiento que le ayude. Para don Pedro, esto pueden ser urticarias. Las urticarias, hablando más claro, son brotes en la piel y podrían ser causadas por las comidas, por asolearnos demasiado, por la ropa o también por alguna loción o desodorante. Hay que buscar la causa en el examen con el bioscáner de resonancia magnética para conocer el tratamiento a seguir. Esperamos que hayan sido del agrado las respuestas para estas tres personas. Pero recuerde, más importante es conocer el diagnóstico, conocer de dónde proviene su enfermedad. 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A esta hora nos acompaña doña Esther, que quiere participar de este espacio. Doña Esther, cuéntele a los oyentes cómo se ha sentido en el tratamiento realizado aquí en Nutrimedic y ¿cuál fue el motivo por el cual usted nos visitó? Bienvenida.
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1: Y qué bien suena este superclásico vallenato de un diamante a un rubí. Buena canción. Recuerde que los acompañamos en la mañana de este martes, en la última semana del mes del amor y la amistad, 29 de septiembre, año 2026. Como siempre, tenemos las líneas dispuestas para que los oyentes reporten la sintonía a través de la emisora que les acompaña siempre.
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1: Este es el tiempo en tu radio, 9 de la mañana, 15 minutos, boletín informativo de la hora, gracias a la Corporación Cornare. La invitación, como siempre, para que esté conectado con nosotros, para que nos siga a través de redes sociales, en Instagram, en Facebook, nos sigue como Guarne Estéreo 88.1 FM para todo el acontecer local, regional, nacional, notas virales, datos curiosos, denuncias ciudadanas y mucho más. Recuerde seguirnos, Guarne Estéreo 88.1 FM en las diferentes redes sociales. Igualmente, no olvide nuestra señal internacional www.guarneestereo.com. Avanzan las investigaciones por hurto en establecimiento comercial del municipio de Guarne. Las autoridades avanzan en el proceso para dar con el paradero de los sujetos señalados de hurtar a una ciudadana mientras realizaba una compra en un establecimiento comercial en la zona urbana del municipio. Este hecho ocurrió el pasado 22 de septiembre. Y es que precisamente se llevó a cabo un consejo de seguridad para fortalecer las acciones y estrategias de prevención, avanzar en las investigaciones y continuar trabajando junto a las autoridades para dar con los responsables de estos hechos recientes de hurto acá en el municipio de Guarne. En otras informaciones, este próximo sábado se va a llevar una actividad en el municipio de Guarne. Se acerca la nueva edición del Color Run. Este sábado nos vamos a llenar de color, música y mucha energía en una carrera espectacular. Recuerda que se puede inscribir. Para inscribirte debes llevar dos alimentos no perecederos a la Secretaría de Salud. Y cuando crucemos la meta, se llevará a cabo este importante evento. Cuando crucemos la meta, seguimos la fiesta. Nos vamos directo al Urban Fest para disfrutar de una tarde increíble. Inscríbase en la Secretaría de Salud del municipio de Guarne para que pueda participar. Recuerde la convocatoria para el apoyo social para personas con discapacidad. Si tienes una discapacidad o conoces a alguien que pueda beneficiarse con este apoyo, hasta el día 14 de octubre podrá postularse al programa de apoyo social a personas con discapacidad en el municipio de Guarne. Hay que diligenciar un formato. Para diligenciarlo puede acercarse a la oficina de discapacidad ubicada en la alcaldía municipal, igualmente también a través de las diferentes redes sociales de la administración. Ten presente que las postulaciones serán verificadas y priorizadas de acuerdo con los criterios establecidos en dicha convocatoria. Hasta el 14 de octubre puede postularse a este programa de apoyo social a personas con discapacidad en el municipio de Guarne.

0: 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Programación especial para la mañana de hoy, martes 29 de septiembre, año 2026. 9 de la mañana, 19 minutos en Colombia.
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0: Esta canción se titula Amargo y Dulce. El estilo, la voz de Doris Salas. 9:35 minutos. La Fiscalía Local de Guarne se permite citar a las siguientes personas. Deben comparecer a este despacho para adelantar actos de carácter penal. La citación para Yorladi Cardona Cardona, 30 de septiembre, 1:30 de la tarde. María Camila Ramírez Cano, 1 de octubre, 8:30 de la mañana, reitero. Yorladi Cardona Cardona, 30 de septiembre, 1:30 de la tarde. María Camila Ramírez Cano, 1 de octubre, 8:30 de la mañana. Está informando América Restrepo Aguilar, fiscal 62 local del municipio de Guarne, Antioquia. 9:36 en Colombia, porque ellos también merecen lo mejor. 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
0: Este es el vallenato del sentimiento de la costa norte de nuestro país. Este tema es con propuesta, o mejor, este tema se titula Propuesta Indecente. Esa parte de la programación para esta mañana, el martes. Disfrútalo a través de la primera del dial. Propuesta Indecente suena a las 9:37 minutos. También hay una canción que nos han solicitado y los vamos a complacer con Luis Alberto Posada. Sin ti no sé vivir. Mucha sintonía a esta hora de la mañana. Recuerde que también tenemos la señal internacional a través de guarneestereo.com.
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6: Esta es la hora en Colombia, 9 de la mañana, 55 minutos. 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
2: Buenos días, Dios. Hoy es martes 29 de septiembre. Te damos gracias por este nuevo amanecer, por el regalo maravilloso de este hermoso día. Reconocemos tu infinita bondad en cada respiro. Ponemos nuestros pensamientos en tus benditas manos. Los planes y responsabilidades de esta jornada entera. Te pedimos sabiduría, paciencia y mucha fe firme. Guía nuestros pasos por sendas de paz y bien. Aleja todo temor y cualquier duda de nuestra mente. Llena nuestro corazón de una profunda alegría sincera. Permítenos ser luz para quienes crucen nuestro camino. Ayúdanos a tender la mano al hermano necesitado. Que cada tarea realizada sea para tu honra y gloria. Renueva nuestras fuerzas frente a cualquier dificultad hoy. Danos la fortaleza para superar cualquier obstáculo diario. Bendice nuestro hogar y a todos los seres queridos. Derrama tu protección sobre cada paso que damos hoy. Cubre nuestras familias con tu manto de amor divino. Que este martes esté lleno de buen propósito y de oportunidades constantes para hacer el bien. Confiando en tu nombre, Jesús. Amén.
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2: Buenos días, buenos días, buenos días, buenos días, buenos días, buenos días, buenos días, good morning por la mañana, dándole agradecimiento a papito Dios por este maravilloso día que nos regala. Aquí estamos en la Fonda del Montañero Mayor, hoy es martes, ni te cases ni te embarques, hoy es...

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2: 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Así fue la jornada de seguridad vial en 6 municipios del oriente antioqueño. La estrategia denominada Seguridad Vial Sin Fronteras contó con la participación de las autoridades de tránsito de Río Negro, Marinilla, Guarne, El Carmen de Urán y La Ceja. Además también en el municipio El Retiro, cuyos equipos operativos y pedagógicos desarrollaron controles de manera coordinada en puntos estratégicos del territorio oriente antioqueño. Estados Unidos revoca las visas de la senadora Marta Peralta y el empresario Euclides Torres. A la cárcel joven de 18 años señalada de causarle la muerte a su hijo de 7 meses en Bello. Resultados contra el microtráfico en Sonsón. 2 capturados y más de 80 dosis de estupefacientes incautadas. En Medellín frenan viaje a 2,5 toneladas de hierba verde. Un operativo conjunto de la Alcaldía de Medellín, la Policía, la Fiscalía y el Ejército permitió incautar cerca de 2,5 toneladas de marihuana tipo de exportación que según las autoridades tenían como destino Medellín y otros municipios del Valle de Aburrá. Durante el procedimiento también fue capturada una persona y se incautó una camioneta. Ocupan 42 bienes que estarían vinculados a presuntos testaferros de Pacho Herrera y en Sonsón también. Los activos están avaluados de forma preliminar en más de 44.900 millones de pesos. Las autoridades realizaron operativos de ocupación en Bogotá, Cali, Jamundí, Tuluá y Sonsón Oriente Antioqueño. Entre los inmuebles afectados figuran apartamentos, locales, oficinas y un hotel y una gran extensión de tierra de más de 1,000 hectáreas ubicada en Sonsón, Antioquia. Accidente en la autopista norte de Medellín dejó un joven fallecido y una persona herida. Un joven de 21 años perdió la vida y otra persona resultó lesionada luego de que un accidente de tránsito registrado en la autopista norte a la altura del barrio Belalcázar. Tribunal Superior de Cali ratifica condena contra Andrés Rizzi por el feminicidio de Luz Mere Tristán, la patinadora. Ratifican condena de 42 años de prisión Andrés. Esta fue la condena que ratificaron para el feminicida de la patinadora Luz Mere Tristán. Deportes, a nombre de Linder Guarne.
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0: Entre Medellín Millonarios, 29 de septiembre, Independiente Medellín y Millonarios se enfrentan hoy martes 29 de septiembre de 2026 a las 8:05 p.m. en el Estadio Atanasio Girardot de Medellín, en un partido aplazado de la fecha 4 de la Liga Betplay. 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Vamos para Marinilla el próximo domingo 4 de octubre a las 3 de la tarde en el Estadio Municipal de Marinilla. El sueño continúa. 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Aquí, ¿verdad? Un cambio de ambiente, aquí a 20 minutos. Y es domingo, 3 de la tarde, está bueno. Como dice un amigo mío, está bueno el parche, me montañero. Volvemos al agua. Ayer dimos inicio a las clases de natación y actividades subacuáticas del tercer bimestre y estamos muy felices de reencontrarnos con nuestros niños y niñas, de acompañar a quienes continúan avanzando en su proceso y de recibir a quienes comienzan por primera vez esta maravillosa aventura en el agua. Esta primera semana será muy especial porque nuestros profes realizarán un diagnóstico para conocer cómo está cada niño, identificar su nivel y orientar de la mejor manera su proceso de aprendizaje. Cada grupo tiene nuevos retos por alcanzar. Nivel 1, posición corporal y desplazamiento en la piscina. Nivel 3, coordinación del estilo libre. Nivel 6, patada de pecho. Grupo de delfines, ambientación y adaptación al medio acuático para nuestros más pequeños. Nos emociona seguir acompañando cada abrazada, cada logro y cada nuevo aprendizaje. Bienvenidos a un nuevo bimestre de aventuras en el agua por todo lo que nos une Inder Guarne. 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Y la hora 12 noticias, esta es La Fonda.
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0: ¡Ay, María! Este como que está sordito, ¿cierto? El tendero sordo. 10:55 minutos, él es Nicolás Muñoz, el cantor picante, que va a estar el 1 de noviembre en la placa polideportiva del Sango, en la versión número 19 de La Fonda del Montañero Mayor. Y úpale, pues, a ver, Nicolás, lo prestás, Nicolás, ni lo prestás, pero aquí se lo vas a prestar, pues. A ver, mamacita linda, brincadito, pues, y úpale, pues, a ver.
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2: Ay, María, buena música, buena programación, la fonda. Hoy es martes, y oiga, no te cases ni te apartes de tu casa, te apartes.
1: Ey,
2: pues, ¿qué pasa, hombre?
1: Ey,
2: cantaleto.
1: Que tenés hoy, como tan raro.
2: El del martes, papá, 11:23 minutos. Vea por aquí,
1: Esa camisita está como rara, ¿o qué?
2: 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Oiga, cantaleto. Vea, me envía un oyente esta frase, está bonita, vea. Creo que las personas más amables terminan recibiendo las bendiciones más grandes. Puede tomar tiempo, puede venir de lugares inesperados, pero el universo no olvida traer magia a la vida de quienes tienen un buen corazón y actúan con bondad. Qué bonita, ¿cierto?
1: ¿Y quién te dijo eso?
2: Porque es que todo lo malo que hagamos aquí en esta tierra, aquí lo pagamos. 11:24 minutos de la mañana, está la programación de la fonda. Por aquí recibiendo mensajes a través del WhatsApp, notitas de voz. Vea, te más colgado que al chichón de tienda, hombre, cantaleto. 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Oiga, ¿para qué me dice un amigo montañero? Tenía razón. 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Usted, como dice Juan, estamos en Río Negro también.
1: Dale, pues, oiga, montañero, pues, complazcame a las señoras, pero antes de echarle el disco, díganles también la hora. Pero que sea una hora buena.
2: Bueno, una hora buena, 11:25 minutos antes de escuchar a Jaime Ley, la bocina. Oiga, los conductores, saludando a todos los conductores de la, ahí del centro acopio de los amarelos, de los taxi amarillos en el parquecito, ahí en el parque Lleritas. Hasta también está el centro acopio de los Dayazos, ellos tocan la bocina. 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Oiga lo que les voy a decir.
1: Invítame a Fresquito, hombre.
2: Hombre.
1: Esta lengua como una polvera.
2: No, vaya Toscana, hombre. ¿Dónde están las papas fritas, las pizzas? Patrocinador del aniversario a fondo del montañero mayor. Y donde irra, imagínese pues. Allá es. Hay música para todos los gustos. Oiga, el aguardientico bien tomadito. Los fines de semana. Hasta el animador. En Irra, vea por aquí qué logo tan bonito me manda Camilo, hombre, vea.
1: Ahora, decí la hora vos que esto se me paró.
2: Chúpale pues, a ver, a nombre Toscana, a nombre de donde Isra. A nombre de Toscana, patrocinadores del aniversario a fondo del montañero mayor, 11:26 minutos, aquí viene Jaime. Pero no es Jaime León.
1: Esto se me paró.
2: Usted parece un perrito tomando leche en una cuyabra, en una totuma rota. 11:27 minutos de la mañana.

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0: Taleto, que saluda al viejito que le dañó el reloj, que le paró el reloj de la mosquita. 11:39 de la mañana.
1: Qué bonita es esta vida. Ay, se me cayó la baba. Con viejitas y aguardiente, ahí sí baile y pelo el diente. Soy un viejo muy ardiente, tengo la mecha prendida. Servime el otro.
0: ¿El otro qué? ¿El otro tinto?
2: Pero este sí es creído. Ponémela pues a ver.
0: Ya se la pongo, ya se la puse. 11:40. Mañana es 30 de septiembre. 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Si no ganan ahora en septiembre, ganan en el mes de octubre, el mes del Halloween. 11:40 de la mañana. También vea, me están diciendo, por aquí están diciendo que quién es el que vende casas en el Carmen de Oral, apartamentos, Conrado Benítez, 310-504-7025. Tiene una casa aquí en la urbanización La Palma para vender. Es de su propiedad, la vende. Es de dos plantas, unidad cerrada. Y con todos los acabados y a muy buen precio. Llame a Conrado Benítez al 310-504-7025.
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0: ¡Ay, María! Y para mañana me pidieron, o para el juez, Dueña Mi Corazón, de Omar Asencio Jr. Van a estar con toda la agrupación. Ellos interpretan mucha música, Lisandro Mesa. Porque es que al sango se vas a bailar, no a dormir, papá. Allá es pura rumba. Oiga esto, diciembre.
2: Tan lindo, tan lindo, tan lindo.
0: Tan chiquita, mi mamacita linda.
2: Montañero, ¿qué? Todo eso es suyo.
0: No, eso es de los oyentes. Y suyo también. 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
2: Montañero, ¿qué pasa? Vos lo haces muy bueno.
0: Ay, le hago también frijoles con pezuña si quiere. ¡Yúpale, pues, a ver! ¡Da la alegría de fin! ¡Fin, fin! Oiga, es fin de año. Hoy el martes.

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1: Oiga, están pasando bueno, pero que no han almorzado, vaya carne de la finca, que hay carne para que haga un sudado bien sabrosito. Ay, qué bueno, ahí está la canoita. Oiga, cómo suena de bueno. 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Está la programación del martes. Está la 88.1 Guarnestéreo, la emisora que te sirve, la emisora que te programa las 24 horas. Es que desde que haya buena música, hay buena sintonía. Es mejor sintonía, sintonía total. 11:46 a nombre de Tu Dental, a una cuadra del parque principal. 11:46, ya vienen los cumpleaños a nombre de Pollo Mauro, que le entrega un pollito con pechuga, con rabadilla, con muslo y contramuslo, y con alas a volar, se dijo. Y upa, después a ver.
2: Rabo de paja, no se te ocurra arrimarte a la candela.
1: Sí, usted tiene sus pecados.

0: Bueno, llega la hora feliz cumpleaños. 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Bueno, por aquí me dicen, vamos a ver primero los audios de cumpleaños. Por aquí tengo más cumpleaños escritos. Vamos a ver qué
1: nos
0: dice.
1: Alfredo, buenos días.
0: Me haga
1: el favor y me complazca para el cumpleaños de mi suegra.
0: La me que están echando.
1: Dina Marcela Patiño Gallego. Que pues que cumplan un año muy feliz, que el Señor las bendiga y les colme de bendiciones a todas dos. Y me hace el favor y me las anota para el pocho, si me hace el favor.
0: Claro, ya, estamos en la recta.
1: El Señor lo bendiga.
0: Igualmente.
1: Y lo colme de bendiciones y un feliz día montañero.
0: Igualmente. Y úpale pues a doña Ofelia en el Salado Parte Alta. Bueno, por piedad, hoy están de fiesta en el manjar. Por aquí Yuseri me dice, buenos días, por favor, para felicitar a María Piedad Patiño Alzate, que está de cumpleaños, que Dios te bendiga. Por aquí la grita Yuseri, de Nazaret, todo el combo del manjar. Aquí también se me levanta la mano, yo también la felicito, este montañero, doña Piedad, feliz cumpleaños. Por aquí también me dicen, buenos días, para felicitar a María Consuelo Teortúa Osorno. Para felicitarle su cumpleaños, que la queremos mucho. Que Diosito le dé mucha salud y le tenga por muchísimos años más. De parte de Celina, su tía, y prima Sandra, allá en la playita, Parte Alta. Oiga, cascale, muelón, cascale. ¡Ay! ¡De Lorenza! Con este vestido, con Lorenza. ¡Lorenza, me hace la trenza! Y úpale, pues a ver, está la alegría de fin de año, está la fonda del montañero mayor Papa, 22 años al aire, la experiencia no improvisa. Por aquí me dice un amigo, no, pues que usted es bien montañero que es. 11:52 y viene la brosa de noticias, hasta mañana pues. Oye, oiga, vamos a iniciar, vea, va como dice Rodolfo, vea, oiga ese critico que al principio ya. ¡Aborto!

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0: 12 del día en punto. Buenas tardes para todos ustedes a esta hora en sintonía en sectores urbanos y rurales del municipio de Guarne. Les damos la más cordial bienvenida a una nueva emisión de la Hora 12 Noticias. Recuerda que somos espacio independiente concesionado a través de la emisora Guarne Estéreo 88.1 FM y es responsabilidad de la Hora 12 Noticias la información que se emita en el presente horario. Hoy es martes 29 de septiembre de 2026 y esta es nuestra emisión 168 del año. Para Carlos Cárdenas en la parte técnica, nuestro saludo especial para nuestra compañera Diana Huitrago y por supuesto para todos quienes van llegando a la sintonía. Nuestra frase del día: no borres ningún día de tu vida. Los días buenos te han dado felicidad, los malos te han dado experiencia y los peores te han dado lo mejor, te han enseñado a vivir.
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2: 12 del mediodía, 2 minutos. Amables oyentes, muy buenas tardes. Sean bienvenidos a este espacio de la Hora. Hola. Hola, ahora sí. Sean bienvenidos a este espacio de la Hora 12 Noticias. Saludo especial para ustedes, compañera Luz Adriana, para Carlos Cárdenas en la parte técnica y, por supuesto, para todos nuestros oyentes y seguidores de la Hora 12 que se van conectando con nosotros a través de las diferentes plataformas. Ya estamos en vivo a través de la transmisión de Facebook Live. También estamos en vivo en la transmisión de YouTube para que ustedes se conecten, comenten, compartan. Les vamos a estar leyendo. Vamos a tener invitados en cabina a través de la Hora 12 Noticias y hoy me encargaron un saludo muy especial. Y es que su hijo Jainer Zapata, le envío un saludo muy especial a Joana Zapata en la vereda San Isidro. Ahí le mandamos el saludo, que sabemos que nos sintonizan mucho por allá. Y por supuesto, saludo especial a toda la familia. Ya fue donde una vez me invitaron a comer unos tamales muy buenos. Esperemos que nos vuelvan a invitar. 12 del mediodía, 3 minutos. El dato curioso correspondiente para el día de hoy a través de la Hora 12 Noticias se trata del siguiente. ¿Sabías que existe un animal que puede volver a su estado juvenil? El Turritopsis dori, una pequeña medusa, puede revertir algunas de sus células a una etapa anterior de desarrollo cuando está herida, enferma o bajo condiciones adversas. En teoría, este proceso le permite reiniciar su ciclo de vida y volver a una etapa juvenil. Por eso es conocida como la medusa inmortal. No significa que sea imposible de matar, pero sí. Está fallando el micrófono. Ahora sí. No significa que sea imposible de matar, pero sí que puede hacer algo que ningún humano puede: rejuvenecer biológicamente.
0: 12 del día con 3 minutos. Vamos a conocer los titulares de las principales noticias que estaremos desarrollando en la presente emisión y que llegan a nombre de Mofles Guarne.
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2: 12 del mediodía, 4 minutos. Vamos a conocer los titulares de la información que traemos para todos ustedes el día de hoy. 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
0: 12 del día con 4 minutos en titulares de las noticias locales a esta hora del mediodía a través de la Hora 12. Mucha atención. Consejo de Seguridad analiza hechos recientes que han generado preocupación entre los habitantes de Guarne.
2: Personería propone crear un observatorio del delito en Guarne para hacer seguimiento permanente a la seguridad.
0: Comunidades de San Ignacio y otras veredas piden claridad sobre avances frente al traslado del peaje.
2: Guarne llega por primera vez a la presidencia de la Federación Comunal de Antioquia.
0: Con nuestro invitado del día hablaremos de los retos que tendrá el nuevo presidente de la Federación Comunal que llega al departamento desde Guarne.
2: La parroquia Santa Ana de Guarne invita a toda la comunidad a participar este fin de semana del altar de San Isidro.
0: Guarne se prepara para vivir este sábado una nueva edición del Color Run.
2: En titulares de las noticias deportivas, hoy el poderoso de la montaña busca dar el todo por el todo al enfrentarse con Millonarios en el estadio Atanasio Girardot.
0: Hoy será la presentación oficial de Jackson Martínez ante la hinchada roja. Esto será previo al encuentro.
2: Mañana el Bertolaga recibe de local a Junior de Barranquilla. El equipo verde busca sacarse la espinita y el tiburón quiere llevarse los 3 puntos.
0: Y en titulares de las noticias regionales, demolición de 8 inmuebles que eran focos de inseguridad se cumplió en La Estrella.
2: Abren convocatoria para elegir el mejor dulce del Oriente Antioqueño 2026-2027.
0: Mujer de 18 años fue judicializada por la muerte de su bebé de 7 meses, esto en el municipio de Bello. Esto y mucho más estaremos desarrollando la presente emisión de La Hora 12 Noticias, titulares que llegan a nombre de Mofles Guarne. 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
2: 12 del mediodía, 7 minutos. Vamos a conocer el estado del tiempo para el día de hoy en el municipio de Guarne, de acuerdo al IDEAM, que no nos vaya a llevar para otro lugar, y si no lo cargamos, para que nos cargue en el municipio de Guarne.
0: Pues no, hoy sí no. Hoy dice que nubes y claros, probabilidad de lluvia al 70%, 1.1 mililitros de lluvia sería nada para el municipio de Guarne. Hace un sol bastante fuerte a esta hora del mediodía, con vientos entre 10 y 32 kilómetros por hora. Van a estar bajitos los vientos, recordemos que hay momentos en que están 48 kilómetros por hora. Temperatura máxima de 24 grados Celsius, la mínima será de 11 grados Celsius para el municipio de Guarne. Por acá la mayor probabilidad de lluvia durante todo el día es a las 3 de la tarde con 22%, eso no es nada. Pero cuando hacemos el desglose encontramos que 1.1 mililitros de lluvia, 0.3 mililitros. En la ciudad de Medellín, 193 mililitros de lluvia cayeron desde el domingo hasta el día de ayer. Fuerte las lluvias en la ciudad de Medellín y en otras regiones del país, pese a que hay en este momento el tema del fenómeno del Niño, pues en algunos sectores, en algunas regiones y en algunos días se presentan lluvias. 12.8.
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2: 12 del mediodía, 10 minutos. Vamos a recibir a nuestro invitado del día. En esta ocasión llega con el patrocinio de Oriente Agropecuario. Compañera Luz Adriana, ¿quién tenemos hoy? Y por supuesto, ¿qué tema vamos a tratar de interés para la comunidad?
0: Bueno, hoy nos acompaña Juan Gabriel Carvajal, líder comunitario del municipio de Guarne. Lo conoce todo el pueblo.
2: Sí.
0: Juan Gabriel Carvajal, bienvenido a la Hora 12 Noticias. ¿Cómo le ha ido?
6: Bueno, muy buena tarde para todos ustedes. Carlos Cárdenas aquí en el Control Master, a usted aquí en cabina. Muchas gracias por la invitación, Dios les bendiga. Nos ha ido bien, con mucho trabajo, cargados, que digo que ni que fuera la presidencia de la República, pero bueno, ahí estamos dándole y atendiendo tanto llamado, tanta convocatoria y como a la expectativa de lo que se proviene, Luz Adriana. Muchas gracias.
0: Bueno, lo hemos invitado porque usted ha comenzado a marcar un hito importante en la historia de los comunales en el municipio de Guarne, y es llegar por primera vez a la presidencia de la Federación Comunal de Antioquia. ¿Qué significa llegar a la Federación Comunal de Antioquia siendo desde el municipio de Guarne, cuando habían aspirantes de otras poblaciones que se consideraban muy fuertes para llegar allí?
6: A ver, es una competencia que digo yo entre comunales, y es una competencia pues sana, pero nada fácil, Luz Adriana, porque sabe que son cargos dignatarios que la gente quiere ostentar. Yo vengo construyendo este trabajo con mi trabajo diario se vino construyendo como lo que logramos hoy, que es la presidencia, que es el alto cargo dignatario de la dirección y administración de la federación. Y que un guarneño esté allá pues es histórico, porque es primera vez que una persona acá del municipio de Guarne ostenta ese cargo, y con seguridad que lo haremos no como con triunfalismo, no, sino como con un gran compromiso que se asumirá y una gran responsabilidad que no nos quedará grande, porque no es Juan Gabriel, es un equipo que construimos y logramos este sueño.
2: Juan Gabriel, de pronto, qué pena, la interrumpo, compañera Luz Adriana. Como usted lo dice, la primera vez que llega un guarneño allí, pero expliquémosle a esos oyentes de qué se trata entonces que usted llegue hasta allá, qué labor y qué responsabilidad va a tener, porque es a nivel departamental.
6: Claro que sí, cómo no. Dale cuento, es tan grande la responsabilidad, uh-huh, que son 123 asocomunales afiliadas a la Federación Comunal de Antioquia, de cada una de las 9 subregiones. Y es asumir esa responsabilidad de ese acompañamiento, de ese fortalecimiento, de esa búsqueda de la institucionalidad, acercamiento con la acción comunal de un departamento, es grandísimo, porque ya no es la acción comunal de Guarne, ya es la acción comunal de todo un departamento. Inclusive por derecho propio me toca ya ser también representante delegado por el departamento de Antioquia a la Confederación Nacional de Acción Comunal, que es una y única en Colombia también. Entonces ya tendremos esa vocería también hasta nivel nacional, que de hecho soy delegado, pero ahora como presidente de la Federación Comunal de Antioquia ostentaremos ese cargo con humildad, con responsabilidad y con compromiso. Nada fácil,
0: y más para Juan Gabriel Carvajal, que sabemos que viene desarrollando y cumpliendo un papel importante para los comunales en el municipio de Guarne y en el oriente del departamento. Ahora llegar allí pues es una responsabilidad mayor, porque usted mismo lo ha dicho, es la representación es de todos los comunales del departamento. ¿Cuántos comunales tiene Antioquia?
6: Imagínate, dale cuento, son cerca de 6.500 juntas de acción comunal, y coloqué en promedio mínimo de la junta de acción comunal 30 personas por cada una de esas 6.500. ¿Cuántos comunales puede tener un departamento como Antioquia, que es el departamento más grande de Colombia, y es el departamento que más juntas de acción comunal tiene en Colombia, y es el departamento que más asocomunales tiene en Colombia? Entonces es una gran responsabilidad, pero no nos queda grande, porque por fortuna estoy acompañado de un gran equipo. Yo, Juan Gabriel Carvajal, por fortuna, y por eso se logran las cosas, porque soy de equipo, soy de estructura y soy de ese engranaje y de esa cohesión entre la institucionalidad y la organización.
0: Y cuando hablamos de representación de comunales, ¿cuál es el trabajo que lleva a cabo precisamente el presidente de ASO Comunal, de la Federación Comunal de Antioquia? Porque sabemos que también va a nivel nacional.
6: Claro, pero vean, en ese tema ahora lo pertinente es, Juan Gabriel fue elegido apenas este domingo.
0: Este domingo, ¿cuándo se posesiona?
6: Entonces, la posesión es el primero de noviembre, Dios mediante, primero de septiembre, perdón.
0: Primero
6: de noviembre.
0: Ya estamos en octubre.
6: Entonces, este mes de octubre es proceso de empalme. Proceso de empalme. Y en el proceso de empalme organizaremos cómo encontramos la organización, cómo está la institucionalidad. Y ya el primero de noviembre nos posesionaremos y comenzaremos con nuestra función y allá empezar a ejecutar y a planear para poder hacer un plan de acción estructurado. Entonces, en cuanto a la pregunta de esa representación, es una representación de responsabilidad, pero como les digo, No es difícil, es porque soy de equipo. Y aparte de eso, Juan Gabriel Carvalho es una persona muy pegada a la norma, y la norma estructura, la norma tiene la organización de unos estatutos que rigen hacia dónde va la organización, y lo que haya que mejorar también lo haremos y estamos dispuestos, porque no va a ser Juan Gabriel, va a ser el equipo de la Federación Comunal de Antioquia. Y aquí ya se acaba el tema de competencia de plancha uno, plancha dos. No, ya nos integraremos todo el equipo que salió elegido, porque al fin y al cabo quedamos mezclados de las dos planchas, y con todos haremos un trabajo único para todo un departamento, para los comunales de mi departamento de Antioquia, que tanto queremos, que tanto amamos y que tanto hacemos con amor y cariño para la acción comunal.
0: Vamos entonces a conocer el tema de las planchas, porque habían dos planchas, la plancha 1 y la plancha 2. ¿Quiénes están conformando? Sabemos que están como un consolidado. ¿Hay un oyente? Hay oyente,
2: vamos a atender el oyente.
0: Oyente, buenas tardes. Hola.
2: Hola, oyente, buenas tardes.
7: Muy buenas tardes.
0: Sí, cuéntenos cuál es su inquietud.
7: Muy buenas tardes, Luz Adriana, muy buenas tardes, Diana Vitrago y Carlos Cárdenas, y especialmente el invitado que tienen, muy especial, es un gran líder a nivel ya nacional, porque pues ya nos va a representar también a nivel nacional. Le pido a Dios que lo bendiga en este caminar, a mi compañero Juan Gabriel Carvajal, que de él aprendí mucho, he aprendido mucho como a ser comunal. Lo felicito y que tenga muchos éxitos en esta bella labor. Soy Rubiela Cárdenas, de la vereda Canoa.
2: Muchas gracias, doña Rubiela, por comunicarse con la hora 12. A ver, ¿qué le va a contestar?
6: Rubielita le para los pelos a uno como Amparo Grisales. De verdad que la escucha uno y se emociona uno escuchar los líderes comunales acá, y que reconocen ese acompañamiento que les ha dado, ese cariño y esas ganas de trabajar por ellos.
0: Bueno, precisamente estábamos hablando de las planchas. Ajá. ¿Cómo están entonces conformadas esas planchas? Y yo quiero aprovechar un saludito muy especial para Eiber Eliezer Ciro, delegado principal 7, dice por acá, de la Confederación Comunal del municipio de San Francisco. Ahí está en sintonía para él. Muchísimas gracias ahí por estar conectado también con la hora 12 Noticias.
6: Un gran amigo. Estaba en la plancha 2 del doctor Julián Higuita, participando, pero como digo yo, ya no es la plancha 1 o la plancha 2, es un delegado de la Federación Comunal de Antioquia, la Confederación, con quien haremos equipo estructurado y mancomunado. Eiber, un saludo muy especial también de parte de acá de Juan Gabriel Carvajal, su presidente de la Federación Comunal de Antioquia.
0: ¿Cuántos delegados sacó su plancha?
6: De la plancha nuestra sacamos 5 delegados principales, 5 suplentes. De la plancha 2 montaron 4 delegados principales, 4 suplentes. Entre ellos, Eiber Ciro es uno de los delegados que hacen parte del equipo nuestro ahora.
0: Y ahí a trabajar por todo el mundo. Vos más de 6.000 comunales.
6: Ahí sí que ya es un trabajo comunal, y San Francisco gozará de nuestra presencia. Grandes amigos tenemos allá, gran apoyo tuvimos allá también con varios de los delegados a la Federación Comunal de Antioquia. Allá tuvimos un apoyo incansable, y aprovecho para saludar a Alberto Aizales, expresidente de la Subcomunal San Francisco, que también la metió dura para apoyar este proceso.
0: Y cuando hablamos precisamente de ese trabajo comunal, ¿qué proyecciones tiene Juan Gabriel desde la presidencia, que comenzará en el mes de noviembre?
6: A ver, la proyección principal que se viene ahorita, Luz Adriana, es que los comunales requieren un apoyo fundamental para el tema de funcionamiento y el tema legal constitucional de la acción comunal. Hay problemas grandes para los procesos eleccionarios de cargos dignatarios, y pienso que es por desconocimiento de cuáles son los debidos procesos de agotamiento de los tiempos y momentos, y cómo estructurar la participación ciudadana en la acción comunal. Falta todavía conocimiento, entonces vamos a meterle muy duro, equipo, al tema de las comisiones pedagógicas municipales, pero con efectividad y con actividad dinámica en el territorio. Si bien en día hoy la virtualidad es fundamental y es una herramienta que sirve bastante. Yo pienso que la presencialidad es fundamental, que la federación esté con todos esos territorios mejorando esa debilidad que hoy se tiene en la parte de funcionamiento y en la parte de constitución de las juntas de acción comunal para poder que esto funcione mejor.
0: Pues es demasiado importante resaltar que esa labor de los comunales del municipio de Guarne, pues ahora se ve reflejada en tener una representación importante allí en la Confederación del Departamento y que tiene su representación a Gabriel Carvajal. Y usted precisamente ha venido trabajando en algunos procesos comunales en otros municipios del oriente antioqueño. ¿Considera que allí estuvo su fortín?
6: No, a pesar que sí tuve mucha aceptación del oriente antioqueño, una gran fortaleza se encontró también en el norte de Antioquia. El 70-80% de las asocomunales del norte de Antioquia se volcaron hacia Juan Gabriel Carvajal y su equipo, el oriente antioqueño en un 90%, pero también cogimos asocomunales en el nordeste, cogimos asocomunales en el suroeste, tuvimos asocomunales que nos acompañaron Magdalena Medio, como Puerto Berrío. Entonces, yo pienso que esto es una sumatoria, pero sí las dos zonas más fuertes que nos acompañaron en la plancha fue norte y oriente. Más sin embargo, sino en la única subregión o las dos únicas subregiones que no tuvieron participación en la plancha en otros, pero por los problemas que les digo, es que no pudieron lograr sus procesos de elección y tener los autos de reconocimiento desde inspección, vigilancia y control, fueron Bajo Cauca y el Urabá. Pero en Bajo Cauca tengo mi corazón puesto allá me quieren y los quiero, porque yo allá he hecho unos procesos grandes también de trabajos estructurados allá desde planeación territorial, desde convenios solidarios, y ya estoy siendo invitado a inaugurar obras desde capacitaciones que les dimos de cero en Bajo Cauca. Entonces hemos hecho un trabajo social colectivo muy importante en Bajo Cauca.
0: Por acá nos preguntan, buenas tardes, quisiéramos saber si desde la Federación Comunal, Federación Comunal, se va a trabajar para que haya convenios con las administraciones, esos convenios solidarios que tanto han insistido los comunales.
6: Y pues les cuento una cosita. Y vaya pues que Guarne ha sido un ejemplo nacional y departamental con el tema de las celebraciones de convenios solidarios en otras alcaldías, pues hemos tenido alcaldías muy fuertes, que hemos sido ejemplo departamental y nacional. Y créanme que esa es una herramienta en la cual creo enormemente.
0: 2020-2023
6: los convenios solidarios con el alcalde Marcelo Betancourt fue fuerte en eso. También el exalcalde Luis Eduardo Ochoa fue un fuerte que de ahí nació los convenios solidarios en el año 2012 con la ley 1551. Y créanme que Juan Gabriel Carvajal es un convencido que los convenios solidarios son una herramienta fundamental para que los alcaldes como institución engranen con las organizaciones comunales, que la ley lo permite y que realmente brinda ese desarrollo integral a los territorios, que los líderes comunales como alcaldes menores de su territorio. Ya tengo varias citas, estoy incluso en este momento Luz Adriana y compañerita, estoy pidiendo cita con varios alcaldes, ya estoy en contacto con Don Matías, con Marinilla, estoy en contacto con varios alcaldes porque la idea es potenciar esos convenios solidarios para las acciones comunales, generar esa credibilidad y brindarles esa experiencia que tenemos también corrida, porque hemos sido ejemplo y soy completamente partidario que los convenios solidarios son una herramienta que sirve. Y cómo no, ya me también aprovechar esto, estuve sentado directamente con el gobernador en una reunión como directivo de la Federación Comunal de Antioquia y le dijimos al gobernador que no vaya a bajar la guardia con los convenios solidarios, porque ese fue el gobernador que comenzó convenio solidario, primer gobernador que hace convenios solidarios directamente gobernación conjuntas de acción comunal sin pasar por las alcaldías, y le dije no baje la guardia, que eso es todo un éxito, y fue todo un éxito. Entonces también seguiremos luchando por ese tema a nivel gobernación y a nivel municipal, claro que sí.
2: Pues lo bueno es que se le nota la disciplina, la pasión y el amor que tiene, por supuesto, por esas juntas de acción comunal y felicitarlo. Es más, por acá a través de la transmisión de Facebook Live de la hora 12 Noticias le dejan unos saludos, Víctor Hugo Cardona Ayala le deja unos saludos cordiales y felicita, dice, gran amigo y muchas felicitaciones por ese cargo de tanto honor a nivel departamental y representando a nuestro querido municipio en bienestar de toda la comunidad. Por aquí doña Gloria Álvarez también le deja un saludo especial y don Héctor Valencia lo felicita también a través de las redes sociales.
0: Bueno, a trabajar no solamente por los comunales de Guarne, sino por los de Antioquia ahora. Echarse esa responsabilidad.
6: Se crecieron los hijos, se creció la familia y seguro que no sería un papá irresponsable, sería un papá responsable con mis comunales porque son todos mis mi familia.
0: Y lo ha dicho frente a los micrófonos de la Hora 2 de Noticias que transmitimos por Guarne Estéreo 88.1 y también por las dos cámaras.
2: Sí, vea,
0: el compromiso.
2: Ay, monitoreado.
0: Monitoreado el compromiso que adquiere entonces con los comunales en el departamento de Antioquia. Juan Gabriel, pues muchas felicitaciones a trabajar fuertemente por cada uno de los municipios, por los comunales, que sabemos la labor tan bonita que cumplen para sus comunidades, no solamente en Guarne, sino en todo el país.
6: No, muchas gracias, Hora 12 Noticias, por abrir nuestros espacios. De verdad que aquí estaremos y ojalá que no sea ahora, pues, porque salgo electo, sino que también ustedes, como sociales que son y una emisora que la escucha mucho la comunidad, también podamos en equipo hacer seguimiento a estos procesos y que luego, cuando estemos finalizando nuestro periodo, también podamos dar fe de lo que podamos lograr para en bien de los comunales, Luz Adriana y compañía. Aquí digo que vamos a estar al tanto con todos ustedes.
0: No.
6: Y serán invitadas a nuestros procesos y a nuestra posesión para que
0: claro
6: primera
0: que sí.
6: mano también saquen
0: ¿dónde se posesiona?
6: El primero de noviembre. Vamos
0: ¿dónde?
6: A mirar cómo organizo con Gobernación de Antioquia un buen evento de posesión de los cargos dignatarios de todos y cada uno de ellos.
0: ¿Y que sea en su pueblo o qué?
6: Vamos a ver cómo con Gobernación lo organizamos.
0: Ahora se nos va para el Bajo Cauca. Bueno, no lo va a despedir sin antes enviarle este saludito muy especial que nos está escribiendo desde ayer, desde el domingo conocemos la noticia, pero lo teníamos para invitarlo el día de hoy. Por acá dice, por favor, felicitar a Juan Gabriel Carvajal, que fue elegido presidente de la Federación Comunal de Antioquia, y por acá nos vuelve y nos reitera el saludito el día de hoy, desde el barrio María Auxiliadora, Doña Mary.
6: Nah, es una Mary, es un amor de persona, don Javier allá
0: es
6: el presidente, doña Amanda, eso es un barrio que llevamos en el corazón también aquí en Guarne.
0: Doña Doriela Duque le manda a decir que muchas felicitaciones, que es un camino largo y duro.
6: Pero no va a ser imposible de vencer, no es. Tienen un equipo grande al frente. Juan Gabriel Carvajal no está solo y único, sino que hay un equipo grande detrás que haremos el trabajo con responsabilidad, con amor y con cariño.
0: Muchas gracias.
6: A ustedes muchas gracias por la invitación. Dios les bendiga y que Dios me les siga bendiciendo a todos mis comunales del departamento de Antioquia. Se me creció la familia.
0: Se me creció la familia. 12 del día con 27 minutos. La noticia comunal en la voz de su protagonista, Juan Gabriel Carvajal, nuevo presidente de la Federación Comunal de Antioquia. 12 con 27. Ahí le están llegando muchos mensajes.
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0: Dios bendiga. 12 del día con 28 minutos, las noticias locales llegan a nombre del Templo Animalex Guarne. Mucha atención, las autoridades de Guarne realizaron un nuevo consejo de seguridad para analizar los hechos registrados durante los últimos 15 días y definir nuevas acciones encaminadas a fortalecer la seguridad tanto en la zona urbana como rural del municipio.
2: Entre los casos que han generado preocupación se encuentra un homicidio, hechos de hurto a mano armada, casos de fleteo y otros delitos que han sido reportados por las autoridades y que mantienen la atención de la comunidad.
0: Durante la reunión se revisaron las investigaciones que permanecen en curso y las acciones que se vienen adelantando para establecer responsabilidades y avanzar en la identificación de los autores de estos hechos.
2: La administración municipal informó que además se ha reforzado el acompañamiento de las autoridades con presencia de las unidades de especialidades de policía, entre ellas el GAULA, con el propósito de fortalecer las labores de prevención, investigación y atención de situaciones que puedan afectar la seguridad de los habitantes.
0: Las autoridades señalaron que continuarán trabajando de manera articulada, reiteraron el llamado también a la ciudadanía para reportar oportunamente cualquier situación sospechosa y entregar información que pueda contribuir a las investigaciones. 12:30 minutos, pausa para compromisos de la emisora Guarne Estéreo y volvemos con más información local a través de la Hora 12 Noticias.

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10: Doce del mediodía, 33 minutos, regresamos a La Hora 12, Noticias, y estamos con la información local.
11: A las 12:33 avanzamos precisamente para conocer las noticias que ocurren en el municipio de Guarne. Y hablando precisamente de temas de seguridad, el personero de Guarne, Edwin Camilo Marín Cubillos, propuso la creación de un observatorio del delito que permita hacer un seguimiento permanente a los hechos que afectan la seguridad y la convivencia en el municipio. La iniciativa busca recopilar y analizar información sobre hurtos, atracos, homicidios, riñas y lesiones y otras situaciones que alteran la tranquilidad de los ciudadanos para identificar tendencias, sectores y modalidades.
10: Según el personero, esta herramienta permitirá contar con información constante y no solamente reaccionar después de que ocurren los hechos, como sucede habitualmente en los consejos de seguridad.
11: La propuesta también tendría en cuenta la dinámica de Guarne como municipio estratégico del Oriente Antioqueño y su conexión con otras poblaciones y el Valle de Aburrá. ¿En qué consisten ambas figuras?
10: El Consejo de Seguridad analiza y toma decisiones frente a las situaciones de seguridad, muchas veces a partir de hechos o problemáticas que ya ocurrieron.
11: El Observatorio del Delito hace un seguimiento permanente de la información, permite comparar periodos, identificar tendencias, establecer dónde se concentran determinados hechos y aportar elementos para que las autoridades orienten acciones preventivas. Esto es coherente con el propósito de los observatorios oficiales de generar datos e información para el análisis y la toma de decisiones.

0: 12:35.
1: Continuando con información local, a través de la hora 12 Noticias, ahora nos trasladamos al sector de San Ignacio, porque los voceros de estas comunidades y otras veredas de Guarne hicieron público un nuevo comunicado en el que reiteran su oposición al traslado del peaje a jurisdicción de este municipio y solicitan a la administración municipal y a la personería que informen públicamente cuáles han sido los avances, gestiones y actuaciones adelantadas frente a este proceso.
0: Los representantes comunitarios aseguran que requieren conocer qué acciones se han realizado para garantizar que la voz de las comunidades sean escuchadas y cuáles han sido las respuestas entregadas por las entidades involucradas.
1: Uno de los principales puntos de preocupación está relacionado con la propuesta anunciada por la gobernación de realizar una caracterización de los habitantes de la zona con el propósito de establecer una eventual tarifa especial. Sin embargo, los voceros insisten en que su posición va más allá del valor del cobro y manifiestan su desacuerdo con el peaje que quede ubicado en jurisdicción del municipio de Guarne, reconocido por su tradición silletera.
0: Ante este escenario, las comunidades buscan promover una reunión con los presidentes de las juntas de acción comunal y las juntas administradoras locales con el propósito de exponer sus argumentos, conocer de primera mano las gestiones adelantadas por las entidades comprometidas y socializar la información que hasta ahora han recibido sobre dicho proceso. 12:36.
1: Compañera Luz Adriana, hace poco teníamos a nuestro invitado en cabina donde estábamos hablando, por supuesto, de esa elección de la Junta Directiva de la Federación Comunal de Antioquia, que quedó en cabeza de Juan Gabriel Carvajal, representante del municipio de Guarne. Allí fue elegido como el nuevo presidente. Vamos a hablar como de esa participación, cuántos votos obtuvo, cómo quedaron las planchas.
0: Precisamente la jornada contó con la participación de dos planchas. La plancha número uno, encabezada por Juan Gabriel Carvajal, obtuvo 191 votos, superando por 20 votos a la plancha número dos, que era encabezada por el actual presidente Julián Higuita.
1: Junto a Juan Gabriel Carvajal, la nueva junta directiva será integrada por Yesid Sánchez de Yarumal como vicepresidente y representante de diferentes municipios de Antioquia en cargos como fiscalía, conciliación, secretarías ejecutivas y delegados.
0: Entre los integrantes también se encuentran representantes de los municipios como El Santuario, San Francisco, Caldas, Don Matías, Cisneros, Anzá, Dabeiba, San Carlos, Itagüí, Santa Rosa, Sabaneta, Concordia, Guatapé, San Vicente Ferrer, Jardín, Jericó, El Retiro y Río Negro.
1: La elección representa la llegada de un dirigente de Guarne a la presidencia de la organización que reúne y representa el movimiento comunal en todo el departamento.
0: La posesión será en un acto presidido por el gobernador de Antioquia, Andrés Julián Rendón, el próximo 1 de noviembre. 12:37. Vamos ahora a hablar de la parroquia Santa Ana de Guarne, porque se prepara una nueva jornada del encuentro, tradición y solidaridad con el altar de San Isidro, un día de amor por la parroquia que se realizará el sábado 3 y domingo 4 de octubre.
1: Precisamente la programación comenzará el sábado desde las 5:30 de la tarde con venta de comidas y bebidas y continuará a partir de las 7:30 de la noche con un gran bingo bailable acompañado de música en vivo.
0: El cartón tendrá un valor de 20,000 pesos y los participantes podrán acceder a dos tablas. Habrá premios de 200,000 por una línea, un premio sorpresa por dos líneas, 300,000 por las tres líneas y 500,000 pesos para todo el cartón lleno.
1: La celebración continuará el día domingo desde las 7:30 de la mañana con desayunos y posteriormente una variada oferta de platos típicos como mondongo, lechona y tamales, además de bebidas, pesca milagrosa, bazar, tardes de remates y música para disfrutar en familia.
0: Ahí está entonces abierta la invitación para toda la comunidad de Guarne y municipios vecinos para participar de esta celebración que busca fortalecer los lazos de la comunidad y contribuir con las actividades de la parroquia Santa Ana. Una tremenda fiesta sábado y domingo.
1: Y continuando con las actividades del fin de semana, este sábado 3 de octubre, Guarne se llenará de color, música y actividad física con una nueva edición de Color Run, una jornada que hace parte de la programación correspondiente al mes de la salud.
0: Las actividades invitan a los niños, a los jóvenes y a los adultos a participar de una carrera recreativa en la que el deporte, la integración y la diversión serán protagonistas.
1: Para quienes quieren participar, el requisito de inscripción es llevar dos alimentos no perecederos a la Secretaría de Salud del municipio.
0: Y la jornada no terminará al cruzar la meta, porque los participantes podrán continuar disfrutando de una programación con el Urban Fest.
1: Una invitación para ponerse los tenis, llenarse de color y disfrutar en familia de esta actividad que busca promover hábitos saludables y espacios de encuentro para la comunidad en el municipio de Guarne, aquellos que les gusta correr. los admiro. 12
0: del día con 40 minutos, ahí está la información local a esta hora del mediodía.
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0: Se gana la transmisión. Entonces, el día con 41 minutos. Saludo para Alex Cano, que a esta hora está en la central de monitoreo 911 reportando sintonía, y ahí manda la evidencia. Como para que digan que no.
1: Bien juiciosos, eso sí.
0: Hacemos una pausa y regresamos con más información.
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0: Hoy queremos enviar un saludo muy especial de cumpleaños a una fiel oyente y seguidora de La Hora 12 Noticias.
1: Doña Cielo Salazar, uh-huh. A la que le dicen Cielito Lindo.
0: Ella siempre está ahí muy conectada con La Hora 12 Noticias, nos deja su comentario a través de la transmisión y cuando no está con su radio ahí en el Yeritas.
1: Ahí en el Yeritas con unos pasteles deliciosos, unas arepas riquísimas. Para Doña Cielo, nuestro saludo especial de cumpleaños. También la mandan felicitar sus hijos, Jorge y John Salazar. Para Doña Cielo Salazar, muchísimas felicitaciones, que este año esté cargado de muchas bendiciones, muchísima salud y esos proyectos que tiene en mente, pues que se le hagan realidad.
0: Y que por supuesto ese negocio prospere bastante. También dale gracias porque nos ha enviado en varias ocasiones pastelitos, arepitas de huevo y por supuesto sabemos que son deliciosas, que pase muy bueno en su cumpleaños acompañado de todos sus seres queridos.
1: 12:44.
0: Happy birthday to you. 12 del mediodía, 44 minutos. Vamos a conocer la información, en este caso regional, con el patrocinio de Milagros Guarni.
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1: Del día con 44 minutos.
0: Información regional a través de La Hora 12 Noticias. La Cámara de Comercio del Oriente Antioqueño abrió la quinta edición del concurso El Mejor Dulce del Oriente 2026-2027, una iniciativa que busca destacar los productos de la región, impulsar a las MIPYMES del sector de alimentos y fortalecer la gastronomía turística del Oriente Antioqueño.
1: La convocatoria está dirigida a personas mayores de 18 años y a empresas legalmente constituidas que desarrollen actividades relacionadas con las labores de alimentos. Entre los requisitos está contar con matrícula mercantil o inscripción activa y estar domiciliados en alguno de los 23 municipios de la jurisdicción de la Cámara.
0: El concurso busca que el dulce ganador represente la identidad del territorio a través de sus ingredientes, técnicas de elaboración, historia o propuesta de valor, además de generar oportunidades de comercialización, alianzas y posicionamiento de los participantes.
1: Las personas interesadas pueden consultar las bases y realizar las inscripciones a través de los canales oficiales de la Cámara de Comercio del Oriente Antioqueño. También están disponibles los números 320-748-0132, 320-748-0132 y 312-890-7662. 312-890-7662.
0: Vamos a ver si este año ese dulce queda en el municipio de Guarne y nos traen a degustar aquí en La Hora 12 Noticias.
1: Porque muy ricos que sí hacen los dulces en el municipio de Guarne. Y unas matronas con unos dulces súper exquisitos que ya se están preparando ahí para hacer su fiesta navideña.
0: Ay, ay, ay, no, ya diciembre está encima, esto ya se acabó septiembre, empecemos por eso. 12 del mediodía, 46 minutos, la gobernación de Antioquia acompañó este martes la demolición de 8 inmuebles ubicados en el sector El Hoyo, vereda Pueblo Viejo, en La Estrella, que según las autoridades habían sido apropiados por grupos delincuenciales y eran utilizados para actividades relacionadas con rentas criminales.
1: La intervención se hizo luego de que este sector se registraran diferentes hechos de alteración de la seguridad entre 2022 y 2025. La policía reportó 175 aplicaciones a la ley 1801 por situaciones como riñas, porte de armas, confrontaciones violentas, perturbación de la tranquilidad y otras conductas.
0: En 2024, un operativo policial en la zona permitió incautar 45 kilogramos de marihuana y posteriormente fueron capturadas 13 personas por delitos como extorsión, desplazamiento forzado y concierto para delinquir.
1: Con estos 8 inmuebles, la estrategia de demolición de focos de inseguridad de la gobernación de Antioquia llegó a 76 predios derribados en 17 municipios durante el actual cuatrenio. Entre ellos está Guarne, con 6 inmuebles intervenidos y de los cuales tenemos una queja que la vamos a reseccionar en La Hora 12 Noticias.
0: Otro municipio que también tuvo demolición de inmuebles fue el municipio de Río Negro. Allí también se hizo como estas demoliciones y si no estoy mal.
1: Ese tema de Guarne está bien, hay mucha inconformidad de parte de los habitantes de ese sector porque se ha presentado una serie de situaciones que han indicado que son mayormente complejas a lo que estaba pasando. 12:48.
0: Continuando con información regional a través de la hora 12 Noticias, una mujer de 18 años fue enviada a un centro de reclusión como presunta responsable de la muerte de su hijo de 7 meses en hechos ocurridos en el barrio Nueva Jerusalén, en el municipio de Bello, Antioquia.
1: Según la investigación de la fiscalía, la mujer habría agredido al bebé durante varios días. El menor presentó múltiples traumas y falleció el 22 de septiembre en un hospital del occidente de Medellín debido a los traumas cráneoencefálicos que presentaba.
0: El dictamen médico estableció que las lesiones serían compatibles con una agitación violenta del cuerpo, conocida como el famoso zarandeo.
1: La mujer fue capturada el 25 de septiembre por la Policía Nacional y la Fiscalía le imputó el delito de homicidio agravado, cargo que no aceptó. Un juez de control de garantía le impuso medida de aseguramiento en un centro de reclusión mientras avanza el proceso judicial.
0: La alcaldía de Bello recordó que los casos de violencia contra niños, niñas y adolescentes pueden ser denunciados a través de la línea 141 del ICBF y el 123 correspondiente a la Policía Nacional.
1: 12:48, ahí está la información regional a esta hora del mediodía a través de la hora 12.
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1: 12:50, ¿qué haría usted si se encontrara de frente con un hipopótamo?
0: Ay, yo vi el video, qué susto. Yo creo, no sé si quedarme quieta o correr. Corre por tu vida.
1: Yo mejor me retiro, dice el campesino ahí, que se encontró frente a frente con un hipopótamo.
0: Ay, no, qué cosas. Otro video que me pareció muy impactante, compañera Luz Adriana, que lo vi el día de ayer, es eso de Nepal. Qué miedo. A mí eso me parece, esas avalanches y esas cosas, es que uno ni corriendo eso se lo lleva a uno. Que Dios nos libre de algo
1: que
0: así.
1: Que Dios nos libre.
0: Oiga, por ahí me dejan un mensajito. Hoy es el día de los arcángeles.
1: De los arcángeles.
0: De San Miguel Arcángel, San Gabriel Arcángel y San Rafael Arcángel, para todos aquellos que son devotos. Entonces, vaya, prendanle una velita en agradecimiento, haga una oración.
1: 12:51. Oración van a ver del deportes.
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0: Cosas que pasan tras la hora 12 Noticias. Ahí nos van a ver riéndonos en las cámaras. Vamos a conocer la información deportiva que llega con el patrocinio del templo Animalex Guarne. Y precisamente vamos a hablar de deportes. Hoy, el poderoso de la montaña recibe a Millonarios en el estadio Atanasio Girardot. El encuentro entonces será hoy allí de locales y se confirman, hay unas bajas y ausencias que se pueden presentar en el equipo poderoso. Y esto sí tiene un poquito preocupados a los hinchas. Y precisamente, Keiner Klinger, suspendido por tarjeta roja directa en el partido anterior contra Junior de Barranquilla. Juan Fernando Quintero estaría ausente por lesión. Fran Fabra, fuera por problemas físicos. Jason Medina, en un proceso de recuperación tras salir molesto en el último juego. También está Jalan Lamboa, lesionado en el encuentro reciente frente al Junior. Y en este caso, Jackson Martínez, en trabajo de puesta a punto físico. Y Jan Mena, que entonces está marginado por lesiones. Esas son las bajas que tiene el poderoso de la montaña, equipo que es dirigido por Amaranto Perea, que se enfrentaría el día de hoy a Millonarios en el estadio Atanasio Girardot. Encuentro programado para las 8:05 de la noche. Y por supuesto, se espera antes de ese encuentro realizar la presentación especial ante la hinchada del Deportivo Independiente Medellín a partir de las 7 de la noche allí en el Estadio Atanasio Girardot, la presentación oficial de Jackson Martínez, quien volverá a encontrarse con la afición poderosa antes de ese partido frente a Millonarios. El acto se realizará una hora antes del compromiso correspondiente a esa fecha 4, que es la que estamos hablando, aplazada por la Liga Betplay, que comenzará a las 8:05 en el escenario antioqueño. Será el reencuentro del cha-cha-cha con la hinchada que celebró sus goles y que lo recuerda como uno de los protagonistas de la quinta estrella del DIM conseguida en el año 2009.
1: Durante su primera etapa con el club, Martínez disputó 120 partidos, marcó 49 goles y registró 7 asistencias. El delantero regresa al Poderoso después de casi 6 años alejado de la competencia profesional y con un contrato inicial hasta diciembre, con posibilidades de extensión bajo las condiciones acordadas por el club.
0: Ahora el Atanasio se prepara para una noche cargada de fútbol, recuerdos y emoción. Primero el reencuentro con Jackson Martínez con su gente, después el duelo entre Medellín y Millonarios por 3 puntos importantes en la liga.
1: 12 del día con 54 minutos.
0: El día de mañana vamos a ver cómo le va al equipo verde, que estaría entonces recibiendo de local a Junior de Barranquilla. El equipo verde busca sacarse esa espinita que tiene ahí con el Tiburón, y el Tiburón va por con toda a llevarse esos 3 puntos. También el encuentro entonces sería disputado en el estadio Atanasio Girardot, correspondiente entonces al día de mañana, y el encuentro también sería a las 8 de la noche el día de mañana.
1: 12 del día con 54 minutos. Ahí está la información deportiva a esta hora del mediodía.
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1: Entonces, el día con 55 minutos, antes de irnos, murió el exalcalde de Yopal, John Calzones, conocido como John Calzones, tras atentado en la finca esta mañana. Es la información de última hora que se conoce. El exalcalde sufrió un atentado en el que le propinaron 4 disparos en el pecho, que posteriormente lo llevó a fallecer cuando era atendido en un centro médico. John Jairo Torres era, su situación médica era crítica, según las autoridades. 12:55, feliz tarde.
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1: Tenemos la 1:17, la 1:17, hoy martes, día de María Auxiliadora. Así pues que también Carlos Cárdenas en el control, la selección musical, programación y locución. Carlos, también el Papa, también nos está invitando a rezar el rosario en el mes de octubre por la paz del mundo entero. Entonces, mire que el Papa también está pidiendo oración, rezar el rosario en el mes de octubre. Las personas que quieran camándulas me pueden llamar al 314-754-7275 y se les estarán entregando también la camándula para que ustedes hagan el rosario durante el mes de octubre, que es el mes de las misiones, el mes misionero. Como es en mayo el mes de la Virgen, este es el mes de las misiones, de los padres, de los franciscanos, de las personas misioneras que se van a hacer la misión, donde no hay un padre, donde no hay una religiosa, entonces se van para otros lugares. Entonces, las personas que quieran rezar el rosario también pueden llamar o escribir y reciben su camándula. Recuerde que un agradecimiento a don Fernando de la Vereda La Ondita.
2: Alberto, una feliz tarde para usted. La audiencia que hasta ahora está con nosotros en la sintonía. Hoy es una fecha también muy especial porque la Iglesia Católica celebra la fiesta de los santos arcángeles, San Miguel, San Gabriel y San Rafael. Recuerde que San Miguel es el defensor del pueblo de Dios y vencedor del mal. San Gabriel, el mensajero de Dios,
1: es que le anunció a la Virgen María que iba a dar a luz a un hijo nuestro y le patrono. Iba a colocar por nombre Jesús.
2: Sí. Y San Rafael, protector y guía de los viajeros y enfermos.
1: Sí, señora, ahí están los tres arcángeles del día de hoy.
2: Fecha muy grande.
1: Sí, señor. También pueden ver la historia completa o pueden ver las oraciones en los canales de YouTube. Ahí usted ahí el celular, escuchar el santo del día y ahí le van a hablar de él y todo esto. 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
1: 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Y sí, el plazo límite para devolver las boletas vendidas o no vendidas es hasta el 1 de diciembre. Porque es que dejamos todo para última hora y ahí es donde quedan 400, 500, 600 boletas. ¿Por qué? Porque las devuelven el último día. Entonces, el plazo límite es hasta el 1 de diciembre para devolución, las que personas que las quieran llevar y vender en las veredas, en cualquier sitio, porque estas boletas van para San Pedro, Santa Rosa de Osa, también va para Don Matías, bueno, para varios municipios. 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A esta hora saludo para todos nuestros amigos oyentes, para Blanca y Dalí Gallego, su hermano Javier, su mamá Doña Fabiola, para Ana Alex y para toda la familia que están escuchando Siesta Vallenata. Enseguida venimos con el cumpleaños del amigo Jairo Herrera Quiseno, que está de cumpleaños un día como hoy. Vamos con una buena canción, La Pauta de la Hora, y venimos con la sección de cumpleaños para complacer al amigo Jairo Herrera.

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0: Qué buen tema, qué buena canción, el invierno pasado, como hace de falta la agüita de Alberto, Jorge Celedón.
1: Y ha caído agüita en estos días, cayó el sábado,
0: hace mucha falta, sí.
1: Cayó una buena, un buen aguacerito, así es pues que gracias a Dios por la lluvia. Ahí tenemos la una y...
0: Avanza la tarde del martes, último martes de septiembre, 1:41.
1: 1:41, agradecimientos también al apoyo comercial de Stephanie Tienda. 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
0: Y se viene una muy buena, Alberto, se viene una muy buena, la de Alborada.
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1: 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Johanna, vendedora, no crea que hace un año, dos años, año y medio, ya hace por lo menos 10, 12 años que venimos con Johanna vendiendo la boleta de fin de año. 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

0: Un saludo de cumpleaños para el señor Jairo Herrera Quiseno, y está de cumpleaños en el sector La Pascuita. Un saludo para él de parte de Jover Alejandro Tirado, de parte de Adriana Sánchez, de parte de doña Lucía, así es pues, que de Diana, también de Ángela, de parte mía, de parte del amigo Juan Fernando Londoño, de Carlos Arturo Alza Telotero, el popular Peligro, de todos un feliz, pero feliz cumpleaños para Jairo Herrera Quiseno. Hoy está cumpliendo 88 primaveras. Para él, que le partan la torta de tortas y tortas, la dulce vida. Feliz, feliz cumpleaños, don Jairo Herrera Quiseno, en el sector de La Pascuita. En el control, la selección musical, programación y locución, nos acompañó
1: Carlos Cárdenas.
0: Mi nombre, Adalberto Henao Duque. Para todos, una feliz tarde. Y esto fue Siesta Vallenata. Por aquí viéndole un saludito a Liliana Castañeda, a Andrea Ochoa y a doña Mary Leal. Saludos para ellos que están en sintonía de la Siesta Vallenata. Y Arnovia y Sasa. Chao, chao. Feliz tarde para todos.

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3: 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Para que nos sigan realizando sus preguntas a través de su mensaje de audio o de texto. A esta hora, la señora Mariel Duara nos pregunta que si tenemos algún producto para el bienestar del hígado y para la buena digestión. Para doña Mariel Duara y todos los oyentes, les recordamos que aquí en Nutrimedia van a encontrar para el bienestar del hígado y la de buena digestión está el Higosan, producto natural de Nutrimedic, 100% natural. 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La señora Olga Zapata nos está escribiendo desde el municipio de Sonsón. Nos dice que ha sido diagnosticada con colitis, que cómo le podemos ayudar con esta afección que está presentando. Recordemos que cuando presentamos inflamación, dolor constante o diarrea, esto puede ser colitis. El diagnóstico de colitis significa la inflamación del colon, y los síntomas que puede presentar el paciente son dolor abdominal, diarrea, también puede presentar estreñimiento, y esto hay que tratarlo porque puede llevar al cáncer de colon. Hay que ponerle mucha atención. Para mejorar hay que variar la alimentación, hacer deporte, comer a horas específicas, es decir, tener hora para desayunar, almorzar, comer, por supuesto, realizarse el tratamiento aquí en Nutrimedic para que evite complicaciones. Finalmente, por aquí también tenemos el mensaje del señor Pedro Salazar desde el municipio de Bello, norte del área metropolitana. Nos dice el señor Pedro que últimamente está presentando una picazón, que se rasca todo el día, que no han encontrado qué puede ser y tampoco ha encontrado un tratamiento que le ayude. Para don Pedro, esto pueden ser urticarias. Las urticarias, hablando más claro, son brotes en la piel y podrían ser causadas por las comidas, por asolearnos demasiado, por la ropa o también por alguna loción o desodorante. Hay que buscar la causa en el examen con el bioscáner de resonancia magnética para conocer el tratamiento a seguir. Esperamos que hayan sido del agrado las respuestas para estas tres personas. Pero recuerde, más importante es conocer el diagnóstico, conocer de dónde proviene su enfermedad. 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A esta hora nos acompaña doña Esther, que quiere participar de este espacio. Doña Esther, cuéntele a los oyentes cómo se ha sentido en el tratamiento realizado aquí en Nutrimedic y cuál fue el motivo por el cual usted nos visitó. Bienvenida.
4: ¿Cómo están? Yo vine a Nutrimed porque lo escuché por el celular y me hice un tratamiento de Nutrimed y me ha ido muy bien. Desde el primer momento que empecé a tomar Nutrimed sentí mucha mejoría para el dolor. Yo vine por un derrame cerebral que me dio y gracias a Nutrimed me ha ido muy bien.
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1: Señoras y señores, ¿qué tal? Buenas tardes, buenas, buenas. Hola, ¿qué tal? ¿Cómo les ha ido? Feliz tarde para todos ustedes. Ya estamos en el martes, comienzo de semana. Martes, claro, 29 de septiembre. Esto se está acabando lentamente. Le estamos diciendo adiós al noveno mes del año. Tremendo, ¿no? Qué tiempo para correr. Martes, comienzo de semana con Warner Estéreo, programación sabrosa, originando la señal desde el bello municipio de Guarne, la puerta del oriente antioqueño.
0: Dirige el papá de los pollitos, Mauricio Fernández.
1: El show de la tarde, música, información, noticias, clasificados, ofertas de empleo y mucho más, aquí en Guarne Estéreo 88.1 FM. Emisora de la Corporación Proyección Social, originando la señal desde Guarne, Antioquia, Centro Comercial Abedule. Estamos contentos, estamos felices. Gracias a Dios por esta nueva tarde. Gracias Dios porque tenemos mucho por agradecerte, poco para pedirte.
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1: del oriente de Antioquia, Guarne Estéreo para todo el mundo a través de la internet y por supuesto también a través del streaming en las diferentes aplicaciones. Saludo especial para quienes nos escuchan a través de Radio Box, TuneIn Radio, MyTuner, Radios.Colombia, Radios.TuCiudad, Radio Garden, Mi Radio, a través de Asenred, también estamos ahí. A través de TuneIn Radio, ya lo había mencionado. Y por supuesto a través de los diferentes aplicativos, quienes nos llevan ahí en su celular, en su móvil, en su radio, en su tablet. Muchas gracias. Ya vengo con las noticias. Mucha atención que nos han enviado unas fotos y un video en el cual se presentó un nuevo hurto en el municipio de Guarne. Ya estaremos contándole en el boletín informativo de qué se trata. Ahí ya a través de las redes sociales tenemos colgado la publicación, las fotos y el video del presunto hurto en el municipio de Guarne. Tremendo, ¿no? Ahí estaré pues ya mencionándoles dónde fue el hurto. Aquí en Guarne Estéreo en el boletín informativo. Vamos con Alzate, los dos carnales en Guarne Estéreo, los dos carnales, güey, de México, güey. Eso, Alzate, en la emisora que te sirve el show de la tarde, la emisora que te acompaña siempre.

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1: 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Noticias del municipio de Guarne a esta hora a través de la emisora que te sirve. Noticias, síganos a través de las redes sociales como Guarne Estéreo 88.1. Mucha atención, denuncia ciudadana, nuevo hurto en Guarne. Mucha atención. Al parecer hay tres sujetos en Guarne que están cebados robando aquí en el municipio de Guarne presuntamente. Hay una mujer como cómplice y dos hombres a bordo de una moto. Al parecer no los detiene nadie y al parecer, según denuncia ciudadana, hace poco también pues acabaron de cometer un hurto, pero este sucedió en días pasados. Se presentó hurto en Guarne, donde una persona fue la víctima del robo de un bolso que contenía un computador, dinero y documentos personales. Según el relato de la víctima, ha llegado a nuestra emisora, cuatro personas, tres hombres y una mujer, se movilizaban en dos motocicletas y estarían involucrados en el hecho. La modalidad utilizada consta en desajustar una de las puertas del vehículo para posteriormente ingresar y sacar pertenencias, mientras algunos de los involucrados ingresan a un establecimiento para impedir que la víctima pueda salir. Otro abre la puerta del vehículo y extrae el bolso para luego huir en motocicleta. Según el testimonio de una de las víctimas, los involucrados se cambian de ropa después de cometer el hurto, dificultando su identificación. Se hace un llamado a las autoridades competentes para fortalecer la vigilancia e investigar estos hechos y tomar medidas que ayuden a prevenir estos casos de hurto en el municipio de Guarne. Ahí está pues, señoras y señores, esto sucedió por Jai Verde, donde hurtaron a una señora que iba en un vehículo, en una camioneta. Y al parecer, según denuncia ciudadana, al parecer estos mismos individuos hicieron hace pocos minutos otro robo en el municipio de Guarne. Estamos pues por establecer lo que sucedió. Ahí está pues, señoras y señores, no para los robos en Guarne. Mucha atención, accidente en la vía Río Negro Aeropuerto. Se reportó esta mañana un fuerte accidente de tránsito en el oriente antioqueño, sobre la vía El Tablazo Aeropuerto Internacional José María Córdoba. Dos vehículos estuvieron involucrados en los hechos. Ahí está pues para que usted conozca detalles de este accidente y del hurto que se presentó en días pasados acá en el municipio de Guarne, cuando robaron a una ciudadana, a una conductora, ahí por el sector de Jai Verde, cerca a la plaza de mercado. Son las noticias, noticias, noticias a través de Guarne Estéreo, en una presentación a nombre de Cornare. Presentó la información en la emisora que te sirve en el show de la tarde.
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0: Bueno, muy bien, aquí estamos, señoras y señores. 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
0: Se está solicitando, señoras y señores, un auxiliar de bodega para trabajar en la ferretería.

0: zona para lavar vehículos. Así que si usted tiene experiencia, puede llevar la hoja de vida ahí en el parqueadero Goat, gimnasio Goat, en Super Guas. Se necesita una persona hombre para laborar como lavador y alistador de vehículos. Ahí está, pues, señoras y señores, en Super Guas, vía San Antonio. Ahí está, pues, la vacante de empleo. Vía San Antonio, ahí está, pues, señoras y señores de Guarne Estéreo. Ofertas de empleo a esta hora en 88.1.
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0: porque mejor dicho, ve, ole, ole, o le quitan ese palo y va muriendo, ¿sabes, niño saleroso? 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Ernesto Gitano Bravo. 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
1: Bueno, muy bien, tremenda cancionzota esta hora compartiendo con todos ustedes en el show de la tarde. El show de la tarde. A través de Guarne Estéreo 88.1. Las efemérides. Hoy estamos ya a 29 de septiembre. Y estas son las efemérides que se celebra una fecha como hoy a nivel nacional e internacional. Hoy 29 de septiembre se está celebrando principalmente el Día del Corazón. Esta fecha es promovida por la Federación Mundial del Corazón con el respaldo de la Organización Mundial de la Salud. Tiene como por objeto tener conciencia sobre la prevención, el control y el tratamiento de las enfermedades cardiovasculares. Hoy pues se está celebrando a nivel mundial el Día Mundial del Corazón. Hoy también es el Día Mundial de los Mares. Día Mundial de los Mares, aunque la fecha exacta de su celebración oficial por la ONU es a finales de septiembre, usualmente es el último jueves de cada mes. Instituciones colombianas de conservación ambiental, como los Parques Nacionales Naturales de Colombia, adoptan este 29 de septiembre para promover el cuidado y la protección de nuestros ecosistemas marinos. Hoy pues se está celebrando el Día de los Mares. Hoy también, 29 de septiembre, ¿qué se celebra? Hoy es el Día Internacional del Café. ¿A usted le gusta el cafecito? A mí me encanta, le cuento que no me puede faltar ni en la mañana ni en la tarde. A nivel comercial e informal, algunas listas de festejos en el país registran esta fecha, 29 de septiembre, como el día oficial de la celebración del café. Ahí está pues, señoras y señores, la Organización Internacional del Café es celebrada en este 29 de septiembre a nivel mundial. Así que para todos los cafeteros, ¡feliz día! Hoy es el Día Internacional del Café. ¡Oh, yeah!

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0: Bueno, vamos con deportes, sí señor, deportes.
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0: Bueno, les cuento que en información deportiva, hoy juega el Deportivo Independiente Medellín frente a Millonarios. Hoy 29, en el Estadio Atanasio Girardot a las 8:05 de la noche. Será presentado Jackson Martínez. A las 7 de la noche es Independiente de Medellín y gran figura del poderoso de la montaña. Este vibrante encuentro corresponde al juego aplazado de la fecha 4 de la Liga Betplay Di Mayor 2 2026. Lo transmite Win Sport. Independiente Medellín, el poderoso llega con la necesidad de recuperarse tras caer 2-0 ante Junior en Barranquilla. El equipo afronta problemas por una racha de bajas y lesiones, pero la gran novedad para la hinchada será la presentación de Jackson Martínez a su regreso al fútbol profesional colombiano. Por su parte, Millonarios, el conjunto de la capital de la República, dirigido por Alberto Gamero, mantiene un invicto de 5 jornadas consecutivas y viene a empatar 1-1 como visitante frente al Atlético Nacional en el estadio Atanasio Girardot. ¿Cuál será el principal atractivo? Es la primera convocatoria oficial de Juan Guillermo Cuadrado, quien podría hacer su debut con el cuadro embajador precisamente ante su ese equipo. ¿Será? Yo no creo que lo pongan a debutar hoy a Cuadrado realmente con Millonarios. Mejor dicho, la silbatina sería impresionante, ¿no? Ahí está pues, señoras y señores, a nombre del Inder. Hoy juega Medellín Millonarios, 8:05 de la noche en el estadio Atanasio Girardot. Hemos pasado deportes, efemérides a través de Warner Stereo 88.1. Aquí llega el llanero. Se llama Giovanni Ayala. Ese tema malo, así se llama esta canción. La música popular, porque al decir.

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0: Bueno, muy bien, a esta hora, quienes están a esta hora con su radiecito, con su tablet, con su celular, escuchándonos. Gracias por estar con nosotros en la sintonía de Guarne Estéreo 88.1. Recuerde, si hay empleo, si hay trabajito para mi gente aquí en el municipio de Guarne, les cuento que están necesitando una persona para trabajar, para laborar, alistando vehículos, lavando carros. Ahí en el parqueadero del gimnasio Goat, en Superguas. Así que si está interesado, lleve la hoja de vida allí. Ahí le reciben la hoja de vida para trabajar como alistador de vehículos. También están solicitando una persona para trabajar en la ferretería Centro Plaza. ¿Dónde es la ferretería Centro Plaza? Muy fácil, ahí contigo a la Plaza de Mercado aquí en Guarne. Están solicitando una persona para trabajar como auxiliar de bodega. Ahí está, pues, señoras y señores. Empleo, sí señor, empleo para nuestra gente.

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Estamos con todos ustedes, señoras y señores. 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
1: Muy bien, 4:46, 4:46. Ya vengo con curiosidades aquí en el show de la tarde. ¿Sabía usted por qué su perrito, su animalito, su mascota le gusta el pasto? ¿Le gusta la hierba? Ya se lo estaré contando a través de Guarne Estéreo 88.1. Vamos con ese tema musical a través de Guarne Estéreo. Bueno, ese tema no está sonando mal. Vamos por aquí con otro tema de Juan Gabriel. Y ya vengo pues con curiosidades a través de Guarne Estéreo 88.1 en el show de la tarde. Ya vengo a contarles por qué a sus perros, a sus mascotas, les gusta el pasto, la hierba, aquí en Guarne Estéreo 88.1.
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1: Muy bien, 4 en la tarde, 50 minutos, 4:50. Juan Gabriel a esta hora en el show de la tarde. Recuerde, 3 a 5 aquí en Warner Stereo 88.1 FM.
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1: Les contaba por qué los perros, principalmente por instinto evolutivo, les gusta el pasto, la hierba. Les cuento que los perros comen pasto por instinto, por gusto o también aburrimiento o necesidades nutricionales y digestivas. Aunque existe el mito común de que siempre lo hacen para purgarse o porque están enfermos, la ciencia médica veterinaria demuestra que la mayoría de los perros sanos consumen hierba habitualmente sin estar enfermos previamente. ¿Cómo les parece que el comportamiento evolutivo, los pasados de los perros, los ancestros, digámoslo así, fueron los lobos y otros cánidos silvestres? ¿Y cómo les parece que les gustaba la hierba, digámoslo así, en el pasado? Y también consumían plantas, frutas y el contenido estomacal de sus presas de forma natural era parte de su dieta en los antepasados. A muchos perros simplemente les agrada el sabor del pasto fresco, tierno o húmedo. Por ejemplo, después de la lluvia, le resulta una actividad placentera y también entretenida. Ahí está, pues, señoras y señores, ¿por qué su mascota le gusta el pasto? Ahí está, pues, las razones, señoras y señores, acá en Warne Stereo 88.1. ¿Les gusta o por aburrimiento, por gusto o también principalmente por el instinto en sus antepasados, digámoslo así, ¿no? Ahí está, pues, señoras y señores, a través de Warne Stereo 88.1, la emisora que te sirve. Ya llega La Gozadera en 88.1 FM, la emisora que te acompaña siempre. 4 en la tarde, 53 minutos. Saludito especial para nuestros oyentes allí en Santa Elena y sus 17 veredas, escuchando lo que ayer se bailó todos los fines de semana. Un saludito para don Jairo Oquendo. Me dice que le gusta mucho lo que ayer se bailó los fines de semana ahí en el sector del placer en Santa Elena. Un saludito especial. Vamos a escuchar la buena. Ciro Quiñones, Jonales Castaño en Warne Stereo 88.1 FM.

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0: Temazo este, se titula El Tropi Parrandero, porque estamos con este sabor a diciembre, de septiembre. Temazo este con el Tropi Combo. Qué bueno acompañarles en la tarde de hoy, martes. Está la última semana de septiembre, el mes del amor y la amistad. Hoy es 29. Como siempre, les acompañamos con este formato de género rumbero tropical, algo de parranda, porque en la gozadera vamos para diciembre. 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Vamos a continuar con más canciones a nombre de Rupert's, Café Medellín, Rupert's, Café Dorado y Rupert's Grill. 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Víctor Hugo estuvo en la mañana en Rupert's, Café Medellín, Parque Principal. 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La tarde está especial, clima muy agradable acá en la Puerta del Oriente Antioqueño. Seguimos con este ambiente especial.
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septiembre, se titula La Cabellona y suena a las 5:39. 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

Esa canción también tiene sabor a diciembre de septiembre. Es con Lavillos Caracas Boys. Lleva por título ¿Dónde el remate? En la casa de Fernando. La casa de Fernando suena a las 5 de la tarde, 43. Y luego de esta canción vamos a presentar a Johnny Rivera en su formato tropical parrandero. Johnny Rivera y los porteños con el pegado tema que solicita Romelia Cárdenas en sintonía en la vereda Canosa. Ya está con Adriana. La vamos a escuchar luego de esta, luego de la casa de Fernando.

0: Así se titula esta canción con los Betas, Sombras. Un ambiente especial para la tarde espectacular del martes 29 de septiembre año 2026. Les agradecemos la sintonía. Muy buena participación de los oyentes con formato tropical, bailable, viejoteca. La gozadera con excursiones y peregrinaciones con el padre Hernán.
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0: Patrocina esta canción con las agrupaciones, los artistas que no pueden faltar en las épocas de fin de año. Uno de ellos es Agustín Bedoya, temazo este de Parranda Las Piponchas. Quédese con nosotros. Estamos al aire 24 horas.

finaliza por hoy la gozadera. 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No te preocupes, muy pronto estaremos con ustedes para que sigamos gozando. ¡Listo!

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5: ¡Alégrate! ¡Que diciembre ya está en sí!

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2: 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Vamos a escuchar testimonios, direcciones. Síganos en redes sociales. Estamos en YouTube, en TikTok, en Facebook. Me encuentran todos los días en horas de la noche a las 8 en punto. El magazine de Jorgito. Temas importantes de salud y de prosperidad. Escuchemos testimonios y también las direcciones.
3: Jorgito, buenos días, para dar testimonio de que me gané unas gotas de los ojos muy buenas para la alergia. 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
4: Jorgito, muy buenos días, le habla Lirio Acero desde Bogotá. Yo he comprado los productos, las gotas Agavi, muy buenas, me han servido para la tensión arterial, pero pues no he tenido para comprar, son muy buenas, se las recomiendo para que no le vayan a subir de precio. Gracias.
5: Jorgito, muy buenas tardes, lo felicito, ese remedio de Higazán es muy bueno. Imagínese que yo sufría de un dolor de cabeza impresionante y ningún médico fue capaz conmigo. Todo lo que comía me hacía daño. Y empecé este remedio y con eso estoy súper bien. Está que se me acaba. Tengo que volver a comprarlo de nuevo. Muchísimas gracias.
6: Muy buena tarde, don Jorgito. ¿Cómo está? Bendiciones para usted y su familia. 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
0: Hemos llegado al final de este maravilloso programa por el día de hoy. Los invitamos todos los días en nuestras redes sociales, YouTube, Facebook, Twitter, TikTok, a las 8 de la noche. ¡Los esperamos!
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